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momento. 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

0: Muchas gracias.
1: Escondido, batallero.
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Muy, pero muy bienvenidos sean todos ustedes a un nuevo programa de Rincón Patagónico. ¿Cómo le va, patrona? ¿Cómo le va, paisano? ¿Cómo están? Bienvenidos una vez más a esta propuesta donde intentamos compartir unos buenos mates, hacernos una linda compañía, escuchar algo de música de nuestro folclore nacional e ir conociendo un poco más a nuestros intérpretes de la Patagonia. En la apertura musical estábamos escuchando y recordando a don Alberto Cárdenas interpretando este tango de Troilo y Expósito que se titula Te llaman Malevo. Don Alberto Cárdenas, nacido en la localidad de Allen, en la provincia de Río Negro, siempre le apasionó cantar tangos, de tal manera que pudo cumplir sus sueños grabando dos discos, Tango y Guitarra, el primero, y Gotán, su segundo disco. Alberto Cárdenas compartió su existencia con tres pasiones populares, el fútbol, el boxeo y el tango. Falleció el 20 de marzo del año 2016, y aquí lo estábamos recordando en Rincón Patagónico. Recuerde que usted se puede comunicar con nosotros enviando mensajes o WhatsApp al 299-4138-031. También mensajes al Facebook en programa Rincón Patagónico y por Instagram en programa.rincónpatagónico. Como ya los tenemos acostumbrados, los vamos a acompañar con unos muy, pero muy buenos mates, de esos verdosos, espumosos, sabrosos y amargosos que cebamos y que le vamos convidando a cada uno de ustedes que se van sumando a esta sintonía. Y por supuesto también intentaremos llevarlos de paseo imaginariamente por toda nuestra Argentina a través de las voces de los intérpretes del folclore nacional. Mientras voy preparando los matecitos ya no más, tomamos rumbo a la localidad de Venado Tuerto en la provincia de Santa Fe para escuchar a esta joven señora, Naimé. Es una entusiasta cantora que ensayó sus trinos en una santafesina rama del gran árbol musical argentino. Nacida en Venado Tuerto, se acercó a una guitarra cuando su vocación la invitó a manifestar sus sentimientos. La escuchamos a Naimé de Venado Tuerto, provincia de Santa Fe, interpretando este ritmo de huayno de Naimé y Francisco Cuestas que se titula Alma de Carnaval.

Así estábamos compartiendo la música, escuchando a esta joven señora, Naimé, de la localidad de Venado Tuerto, en la provincia de Santa Fe, que nos interpretaba este huayno de Naimé y Francisco Cuestas, que se titula Alma de Carnaval. Continuamos ultimando detalles con los matecitos y seguimos con la música, por supuesto. Los invitamos a escuchar y a recordar ahora a este conjunto tucumano, los Tucutucu, conjunto creado en la provincia de Tucumán en el año 1959. Inicialmente se llamaron Trío Los Haces y luego Las Voces del Surco. Los escuchamos y los recordamos a los Tucutucu interpretando esta samba de Hilda Herrera y Antonio Nela Castro, que se titula Samba del Chaguanco.

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Seguimos con nuestra propuesta musical. Estábamos escuchando recién y recordando a don Ángel Echenleiner, de Carmen de Patagones, sur de la provincia de Buenos Aires, interpretando esta canción de Nito Saiz que se titula Volviendo al Puesto. Don Ángel Echenleiner falleció el 4 de agosto del año 2021. Lo estábamos recordando a don Ángel Echenleiner aquí en Rincón Patagónico. Ya tenemos los mates preparados. Comenzamos a compartirlos con cada uno de ustedes que se van sumando a esta sintonía. Y ya nomás los seguimos llevando de paseo. Tomamos rumbo ahora a la provincia de Córdoba para escuchar a esta joven señora Cintia Mariel. Esta cantautora cordobesa canta y compone galopa, polca, chamamé y rasguido doble, una cuestión de gustos muy particular y el lazo afectivo de su abuelo correntino. La escuchamos a Cintia Mariel interpretando este chamamé de Antonio Tarragó Ros, que se titula Soy el Chamamé.

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Así estábamos paseando por la provincia de Córdoba, escuchando a Cintia Mariel. Nos interpretaba este chamamé de Antonio Tarragorros que se titula Soy el Chamamé. Les convido otro matecito y seguimos recorriendo nuestra Argentina musical. Los invito a escuchar ahora a los indios Tacunau. Los hermanos Nelson Abel y Néstor Eduardo Tacunau nacieron en Trenquelauquen, provincia de Buenos Aires, ese agreste suelo de cuño pampeano que en otros días lejanos tembló con el tropel de los malones. Escuchamos a los indios Tacunau junto a Paco Garrido interpretando este vals peruano de Chabuca Granda que se titula La Flor de la Canela.

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Estábamos compartiendo la música, escuchando a Héctor Raúl Osés, el Gato Osés, de la provincia de Santa Cruz, interpretando este vals que le pertenece en letra y música, titulado Lago Buenos Aires. Héctor Raúl Osés, escritor y músico, nacido en el año 1945, en un lugar que ya no figura en los mapas, Lago Buenos Aires, ahora es Perito Moreno, en la provincia de Santa Cruz. Actualmente vive en el barrio de Barracas, en la provincia de Buenos Aires. Así lo escuchábamos a este cantor patagónico. Les convido un buen matecito y los invito a escuchar ahora a este dúo de Nilda Godoy y Cacho Hussein. Estos músicos santafesinos se vienen desarrollando personalmente en el estudio y la interpretación de la música popular en sus diversos géneros, tanto de la música argentina como de la latinoamericana. Escuchamos al dúo de Nilda Godoy y Cacho Hussein, de Rosario, provincia de Santa Fe, interpretando esta cueca de Enrique Llopis y Armando Tejada Gómez, que se titula Vendimia de la Cueca.

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Así compartíamos la música escuchando al dúo de Nilda Godoy y Cacho Hussein de la ciudad de Rosario, en la provincia de Santa Fe, que nos interpretaban esta cueca de Enrique Llopis y Armando Tejada Gómez, que se titula Vendimia de la Cueca. Seguimos compartiendo unos buenos mates y tomamos rumbo ahora a la provincia de Buenos Aires para escuchar y para recordar a este conjunto, los Cantores del Rosario. Fue un muy buen grupo vocal e instrumental, oriundo de la ciudad de Monte Grande, partido de Esteban Echeverría, provincia de Buenos Aires, quienes, además de talentosos, eran muy apasionados. Lo integraban Roberto Rodríguez, Norberto Gurbich, más conocido como Paz Martínez, Héctor Cuatromano y Héctor Villar. Los escuchamos y los recordamos a los Cantores del Rosario, de la localidad de Monte Grande, provincia de Buenos Aires, interpretando esta chacarera del Paz Martínez y Héctor Cuatromano, que se titula Con Sabor a Pueblo.

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De esta manera estábamos compartiendo la música, escuchando a Omar Tapia de la localidad de Esquel, en la provincia del Chubut, que nos interpretaba este ritmo de huella que le pertenece en letra y música y que se titula La Huellita Nevada. Seguimos compartiendo unos buenos mates, disfrutando de la música de nuestro folclore nacional. Los llevamos de paseo por distintas provincias de nuestra Argentina. Ya nomás tomamos rumbo a la localidad de San Pedro, en la provincia de Buenos Aires, para escuchar a esta joven señora, Daniela Oña. Nos canta una canción chamamé de Hugo Casas y Sergio Dorado que se titula Labriego.

Así estábamos compartiendo la música, escuchando a la señora Daniela Oña, de la ciudad de San Pedro, en la provincia de Buenos Aires, que nos interpretaba esta canción chamamé de Hugo Casas y Sergio Dorado, que se titula Labriego. Continuamos con nuestra propuesta musical, llevándolos de paseo por distintas provincias de nuestra Argentina y escuchando distintas voces de nuestro acervo folclórico nacional. Los invito ahora a viajar hasta la provincia de Santiago del Estero para escuchar a los Manceros Santiagueños, que surgió como dúo vocal en el año 1959, formado por Leocadio del Carmen Torres y Onofre Paz, que han sido los fundadores del conjunto. Escuchamos a los Manceros Santiagueños interpretando esta polca de Héctor Cruz y Rodolfo Leale, que se titula La Fruta del Querer.

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Estábamos compartiendo la música, escuchando al Choi que llama de la ciudad de Viedma, capital de la provincia de Río Negro, que nos interpretaba este aire de Malambo de Luis Cisnero, que se titula Arroyito Sureño. Seguimos con la música de nuestro folclore nacional, recorriendo nuestra Argentina musical, compartiendo por supuesto con unos muy pero muy buenos mates. Nos vamos ahora hasta la provincia de La Pampa para escuchar a esta señora, Laura Paturlane. La cantante santarroseña interpreta un repertorio caracterizado por un profundo compromiso con la pampeanidad. La escuchamos a Laura Paturlane interpretando esta huella de Delfor Sombra y Edgar Morisoli, que se titula La Confinera.

estábamos escuchando a Laura Paturlane de la ciudad de Santa Rosa, capital de la provincia de La Pampa, interpretando esta huella de Delfor Sombra y Edgar Morisoli que se titula La Confinera. Les convido otro matecito y ya nomás tomamos rumbo al norte de nuestra Argentina. Nos vamos hasta la provincia de Salta para escuchar al dúo Tucán y Chaya, conjunto integrado por Luis Alberto Tucán Peretti en voz y guitarras y Ramón Chayita Barrio Nuevo en voz y guitarras. Escuchamos al dúo Tucán y Chaya de la provincia de Salta interpretando esta zamba de La Moro y Barrio Nuevo que se titula ¡Ay, ay, penita!

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1: Para conocer un poco más a los cultores de nuestro acervo nativo, poetas, músicos y escritores, presentamos las efemérides folclóricas de hoy, una recopilación del investigador folclórico Juan Carlos Fiorillo.
2: ...28 de mayo del año 1938... nace en Luján de Cuyo, Mendoza, Leonardo Favio. Su nombre, Fuad Jorge Yuri, director de cine, actor, cantante. Las películas El Dependiente, Romance del Aniceto y la Francisca, Juan Moreira y Nazareno Cruz y el Lobo lo muestran identificado como un cineasta de afinidad folclórica.

28 de mayo del año 1950, muere en La Rioja Rosario Vera Peñalosa, docente, escritora, creadora del Museo Argentino para la Escuela Primaria. Mujeres Argentinas de Ramírez y Luna la recuerda en la zamba Rosarito Vera Maestra. Tenía 76 años. Es también el Día de los Jardines de Infantes.

28 de mayo del año 1962, el conjunto Los Arribeños da cuenta de sus actuaciones en el exterior mediante una carta pública donde expresan su paso por España y Estados Unidos, divulgando el canto nativo argentino a través de cinco voces santafesinas.

0: 28 de mayo del año 1985, muere en Buenos Aires Julio Luján, cantor que integró numerosos conjuntos: Los Troperos de Liberá, Osvaldo Sosa Cordero, Cuarteto Santa Ana de Ernesto Montiel, Miguel Repiso y Abelardo Di Mota, para formar tiempo después, con su personal estilo, su propia agrupación. Tenía 61 años.
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2: 28 de mayo del año 1991. Muere en Avellaneda, provincia de Buenos Aires, José Pepe Abrodos, cantor, autor, compositor, segundo hermano integrante de los hermanos Abrodos, que fundaron en 1936. Juntos componen El Zarateño, Remedio pa' un sureño y con Oyola, Carrerito Riojano, entre otros temas. Tenía 75 años.

28 de mayo del año 1993, muere en Buenos Aires José Miguel Pepe Berríos, cantor, autor, fundador de Los de Salta, integró Los Gauchos de Güemes y Los Fronterizos, autor de Aloja del Carnaval con Moya, Chaya Salteña con José Di Giulio y Sufriré Cuando Te Vayas con Calleros. Tenía 55 años.

0: 28 de mayo del año 2005, muere en Buenos Aires Oscar Paisa Pieretti, cantor, integró el conjunto Los de Salta, nacido en Henderson, conformó el grupo junto a Carlos Palacios, Pancho Berríos y Gerardo Denis, es reemplazado por Enrique Aguilera, tenía 54 años.
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2: Estas fueron las efemérides folclóricas de hoy, recopiladas por el investigador folclórico Juan Carlos Fiorillo. Muchas gracias.
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Compartíamos la música escuchando en esta oportunidad a un joven músico de la provincia de Buenos Aires, Lautaro Barjacoba, que nos interpretaba esta milonga de Gualberto Márquez que se titula Negociando un Bayo. Lautaro Barjacoba nació en Pompeya, capital federal, de condición musical prodigiosa, joven cantor criollo y concertista de guitarra. Seguimos con nuestra propuesta musical compartiendo unos buenos mates, tomamos rumbo bien al sur de nuestra Argentina, bien al sur de nuestra Patagonia, nos vamos hasta la ciudad más austral del mundo, la localidad de Ushuaia, capital de la provincia de Tierra del Fuego, Antártida e Islas del Atlántico Sur, para escuchar a esta joven muchacha, Danay Núñez, cantante. La música forma parte de su vida desde que nació, creciendo en un ambiente familiar de artistas y referentes que le mostraron el folclore del cual ella se adueñó. En el 2019 formó parte de la delegación de Tierra del Fuego en el escenario Atahualpa Yupanqui de Cosquín. Su voz representa el canto fueguino con la fuerza y transparencia que la caracterizan. Escuchamos a Danay Núñez interpretando este retumbo de Alberto Gómez titulado Al Sur del Corazón.

Así estábamos escuchando a Danay Núñez de la ciudad de Ushuaia, capital de la provincia de Tierra del Fuego, Antártida e Islas del Atlántico Sur, interpretando este retumbo de Alberto Gómez que se titula Al Sur del Corazón. Seguimos con nuestra propuesta de llevarlos de paseo por toda nuestra Argentina, compartiendo unos buenos mates. Tomamos rumbo ahora a la provincia de La Rioja para escuchar a este grupo, La Vuelta. El grupo nace en La Rioja en el año 1997. Escuchamos al grupo La Vuelta de la provincia de La Rioja interpretando esta selección de valses de varios autores.

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1: Así estábamos escuchando al payador patagónico Saúl Huenchul, que nos interpretaba esta polca que le pertenece en letra y música, titulada Polquita de Don Pérez. Don Saúl Huenchul nació en el año 1946 en la provincia de La Pampa, en una zona de campos fiscales cercanas al río Colorado. Ha grabado ya 52 discos y escribió 2 libros de relatos camperos. Lo escuchábamos a don Saúl Huenchul aquí en nuestro programa Rincón Patagónico. Les convido un buen matecito y continuamos con nuestra propuesta de llevarlos de paseo por la Argentina. Tomamos rumbo ahora a la provincia de Salta para escuchar a Lucía Huanca, nacida en el departamento de Orán, en Colonia Santa Rosa, provincia de Salta. Escuchamos a Lucía Huanca interpretando esta cueca de Valde y García que se titula Sed de Amor.

0: Así estábamos compartiendo la música, escuchando a Lucía Huanca de la provincia de Salta, interpretando esta cueca de Balda y García titulada Sed de Amor. Continuamos con nuestro folclore musical y nos vamos ahora a la provincia de Buenos Aires para escuchar y para recordar a este conjunto, las Nuevas Voces de la Salamanca. Este grupo nace en el año 1994. Sus integrantes eran Oscar Martínez, Miguel Tules, Marcelo Raschi y Alberto Barrio Nuevo. Esta formación trabajó en Capital Federal y Gran Buenos Aires hasta el año 1995, que Marcelo Raschi salió del grupo. Continuaron el resto de los integrantes grabando en el año 1996 un material discográfico titulado Recordando al Amigo. En 1999, Oscar Martínez se retira del grupo, quedándose con el nombre. A finales de ese año, Alberto Barrio Nuevo y Miguel Tules forman las Nuevas Voces de la Salamanca, incorporando a Pocho Vega de Catamarca en percusión y voz, grabando dos discos. En el año 2007, por razones de trabajo, Miguel Tules se radica en Neuquén Capital, donde reside en la actualidad, formando el dúo La Chacarera Santiagueña con Facundo Coria de Santiago del Estero en bandoneón. Escuchamos y recordamos a las Nuevas Voces de la Salamanca interpretando esta zamba de Miguel Tules que se titula El Diablo del Carnaval.
1: Con cariño para Carlos Ovalles, El Diablo del Carnaval.

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Escuchábamos a Sergio Yancamán de la localidad de Rawson, capital de la provincia del Chubut, que nos interpretaba este ritmo de Kaani, que le pertenece en letra y música, titulado Lafken. Sergio Yancamán, nacido en Rawson, capital de la provincia del Chubut, tiene 4 discos grabados: Punta de Flecha en el año 2007, Tierra y Olvido en el año 2010, Resistencia en el año 2014 y Lafken en el año 2019. Seguimos compartiendo unos buenos mates, seguimos compartiendo también la buena música de nuestro folclore nacional. Nos vamos hasta la provincia de Corrientes para escuchar a esta joven muchacha, Carolina Rojas, nacida en la localidad de Saladas, una ciudad ubicada al oeste de la provincia de Corrientes. Es capital del departamento homónimo, a 104 kilómetros de la ciudad capital. Escuchamos a Carolina Rojas de la provincia de Corrientes interpretando esta polca correntina de Osvaldo Sosa Cordero, que se titula Nendiví.

Así estábamos escuchando a Carolina Rojas de la provincia de Corrientes interpretando esta polca correntina de Osvaldo Sosa Cordero que se titula Nendivey. De esta manera nosotros ya estamos llegando al final de un nuevo programa de Rincón Patagónico. Queremos agradecerles a todos ustedes la compañía que nos brindan en esta sintonía. Muy amables, muchas gracias. Nos vamos con música escuchando en esta oportunidad a este grupo, Las Cuerdas Mágicas, desde Catamarca, dos parejas de padres e hijos y una misma pasión, la guitarra, integrado por José y Alejandro Villafañez y César y Rodrigo Romero. Las Cuerdas Mágicas cierran musicalmente el programa de hoy interpretando esta zamba de José Villafañez que se titula Al Compadre Alberto. Con esto entonces les decimos, hasta mañana gente, muchas gracias.

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2: Esas naves espaciales van a salir de la atmósfera, se van a remontar a la estratosfera y desde ahí elegir el lugar a donde quieran ir. De tal forma que en una hora y media podemos estar desde Argentina, en Japón, en Corea o en cualquier parte del mundo.

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0: Y arriba, ¿qué tal? ¿Cómo le va? Muy buenas tardes. 9 minutos están pasando de las 14 horas. Comenzamos Comunicación Rayada. A través de LRF 780 Radio Argentina. Noticias, reportajes, deportes, farándula, música, todo lo que vos querés saber en la tarde. Desde Ushuaia, capital de la provincia de Tierra del Fuego, Antártida e Islas del Atlántico Sur. ¿Y qué tal? ¿Cómo le va? Buen jueves para todos, 28 de mayo de este año 2026. Temperatura actual en la ciudad de Ushuaia, 8 grados. Día nublado. Y como todos los días, los vamos a acompañar hasta las 17 horas con toda la información aquí en Radio Argentina. Mi nombre es Roberto Castellano, te doy la bienvenida. Línea directa para que te comuniques, el 445289. Estamos en internet www.radioargentinaushuaia.com. ¿Querés enviarnos un WhatsApp? 2901-526800. Y si querés estar informado durante las 24 horas del día, ya sabes, www.notitdf.com. Y ahora sí, damos la bienvenida a nuestra compañera Ifis Gajardo. ¿Cómo estás? Buenas tardes.
1: Buenas tardes, bien.
0: Bueno, arrancando el jueves, ya, ¿cómo se fue la semana? ¿Este fin de semana también es largo o no?
1: No.
0: Ah, este es cortito, como todos los fines de semana. Bueno, un saludo para toda nuestra audiencia, como siempre, para todos los que están ahí del otro lado esperando la tarde de la Comunicación Rayada. Gracias por acompañarnos a todos, les mandamos un saludo muy, pero muy grande.
1: Ya están entrando los primeros mensajitos.
0: ¡Epa! ¿No están durmiendo la siesta?
1: Empezamos el día
0: sí. Con
1: buenas noticias.
0: Ah, muy bien.
1: No solo para la provincia, sino para todo el país.
0: Ajá.
1: Anoche
0: sí. Ganó
1: River.
0: ¡Ah, qué grande River!
1: Yo creo que los de Boca no piensan
0: muy,
1: igual.
0: Muy bien, ese hincha de River. Vamos, River, todavía. ¿Quién decía de qué equipo?
1: Los de Boca no están igual de contentos.
0: ¿De qué equipo? No se escucha bien.
1: Y de paso, feliz sí. Día a todos los jardines de infante y maestras jardineras en su día.
0: Ajá, bueno, le mandamos saludos a las maestras jardineras. Entonces tengo un par de conocidas maestras jardineras, ¿eh? Algunas que ya están retiradas y otras que están trabajando. Así que les mandamos un saludo.
1: Y otra que están de retención.
0: Y bueno,
1: otra que están de paro.
0: No, bueno, esa es otra cosa, no, pero digo en el buen sentido. Algunas que están en función, otras que están ya jubiladas, maestras jardineras.
1: Otras que nunca trabajaron.
0: Bueno, pero eso es otra cosa, ¿no?
1: Otras que trabajan por todo.
0: No arruinemos.
1: Es de todo,
0: ¿no? No arruinemos el día de las jardineras. No la de jardín, la maestra jardinera. Bueno, nos vamos a ir con la información y qué dijo el ministro Caputo.
1: ¡Caputo! ¿Está contentísimo?
0: Dijo. Sí, anticipó que la inflación de mayo
1: sí. Será
0: más baja que la de abril.
1: Sí.
0: Y sí, vaticinó sí. La reelección.
1: No, la re nada más porque no puede, por más. Después va a ser él.
0: La re
1: de Milei. Salvo que modifiquen la constitución.
0: Ah, sí.
1: Bueno,
0: sí.
1: En un momento sí. Solamente dos mandatos.
0: También esto. Vaticinó la reelección de Milei.
1: Uh-huh. Sí, señor.
0: Ajá, bueno.
1: Que en el 2027, sí. Argentina.
0: ¡Pum!
1: ¡Pum! Para arriba.
0: Bueno, genial, pero si me habían dicho que faltaban como 35 años para pum para arriba.
1: No, pum para arriba, vamos a pagarle al fondo.
0: Sí.
1: Sin pedirle prestado al fondo.
0: Ah, muy bien, vamos a pagar mil millones.
1: No, ¿qué mil millones?
0: ¿No? No, porque mil millones juntamos. Ahora ya un poquito más, viste, cuesta.
1: No,
0: no sé dónde sacar.
1: No juntamos mil millones.
0: Pero vamos bien con la cuenta, ¿no? Vamos bajando la deuda.
1: No, va subiendo
0: la deuda. Bueno, y, todos los días mangan por acá, por allá. Debemos una bocha que ni ellos deben saber.
1: No, pero ahora estamos para hacer ahí un plan Morosos Anónimos.
0: Morosos, no sí, entramos, sí. Nosotros no entramos. Eso es para los otros países sudaquitos, bananeros.
1: No, vamos a hacer ahí un plan. A ver si podemos pedir plata, le pagamos la deuda y tomamos nueva deuda.
0: Ah, le pedí plata a otro, por ejemplo.
1: No, al mismo.
0: Pero ¿cómo le vas a pedir al mismo? No terminas nunca más en la vida. Tenés que pedirle a otro que esté fresco y que diga, mirá, la República Argentina nos pidió plata. Le pedí una buena cantidad de millones.
1: Eso ya le pidió todo en la época del Mauri. Todavía no le podemos pagar.
0: Le pedís billones o trillones y con eso ya listo. Y después te queda una sola cuenta.
1: Claro, eso es lo que quieren hacer.
0: Claro, agarrar todo lo que...
1: El mejor sistema.
0: Pero necesitas trillones por lo menos.
1: Nah.
0: Sí.
1: No, se exagera.
0: No, no sabés.
1: Tan exagerado.
0: Pensé que vos tenías un amigo billonario.
1: Yo lo único que sé...
0: Sí.
1: Es que a más leo el informe del fondo...
0: Ajá.
1: Más al fondo me siento.
0: Más me preocupa. Porque ellos quieren salvar siempre a los países así que están con algún problemita como nosotros. No. Ellos te tiran la cuerda.
1: No.
0: Lo que pasa
1: no.
0: Es que la cuerda, ¿viste?
1: No, ellos no me tiran ninguna cuerda. Ellos están preocupados porque así como vamos, no le podemos pagar.
0: No, así como vamos no le pagamos, pero ni...
1: Por eso plantean
0: sí.
1: Las medidas maravillosas que yo les vengo contando.
0: No aflojen, muchachos, nada de eso. No aflojen.
1: Esto de, por ejemplo,
0: sí.
1: Que todos estos...
0: Ajá.
1: Que no se desloman. Que simplemente laburan sí. Y ganan plata. Paguen ganancia.
0: Ajá. ¿Cómo van a pagar ganancia los muchachos de los suelditos que tienen?
1: Los muchachos van a pagar ganancia de los suelditos que tienen. Y sí. Los empresarios no, porque hay que fomentar que los señores empresarios
0: vengan. Claro.
1: El problema es que no vienen.
0: Si vos le dejás chipe libre, todo. Que no pagás esto, no pagás lo otro, no tenés esto, ¿sabés cómo vienen?
1: Hasta el momento todavía no vienen.
0: Increíble, y ahora como es todo tecnológico...
1: ¿Sabes por qué no vienen?
0: ¿Por?
1: Porque le tienen miedo a los cucas.
0: Ah, claro, me imagino.
1: Los cucas hicieron tanto pánico, tanto terror en el mundo.
0: Es increíble la cantidad de
1: que tienen
0: de
1: miedo.
0: Trabajo que dieron, es increíble.
1: Es impresionante. Los empresarios miran y dicen, ¿pero ya exterminaron a los cucas?
0: Los empresarios ni saben.
1: Y entonces el gobierno le dice, no, pero estamos en eso.
0: Ni saben.
1: ¿Y sabe lo que pasa? Sí. Que los empresarios dicen, no, tengo miedo.
0: Tengo miedo de Caputo que lo trae su capital.
1: Tengo miedo del
0: capital.
1: Virus Cuca.
0: No, tengo miedo de capital de Caputo que no lo entra, no sé qué
1: eso
0: hacer.
1: No, eso porque está en mala onda, nada más.
0: Tendría... Yo te digo, si Caputo trae toda su platita para acá y algunos otros que hay, viste que...
1: El Estuce, que también la tiene afuera.
0: El Estuce también la tiene afuera. Hay varios que lo tienen afuera. Si ellos trajeran el dinero para acá, ¿sabes cómo vendrían las empresas? Porque la Argentina es un país, viste, que tiene muchos recursos. Entonces vendrían las empresas, darían trabajo y todo. Pero como Caputo no lo trae, dice, si no lo trae él, ¿para qué la voy a llevar yo? La dejamos acá junto donde la tenemos.
1: Buenas tardes.
0: Buenas tardes.
1: Gente hermosa.
0: Epo.
1: Se equivocó de radio.
0: ¿Qué está escuchando esta radio?
1: Cumplo con informarle que se equivocó de radio, querida sí. Oyente.
0: Sí, sí.
1: Señora locutora.
0: Necesita lentes.
1: Señora locutora. No, no necesita lentes si no lo está viendo.
0: Claro, esto es radio, no es televisión. Nos vemos, dicen algunos. Nos vemos mañana.
1: Buenas tardes, gente sí. Hermosa.
0: Buenas tardes.
1: Mensaje para la radio de al lado.
0: Ajá.
1: Señora locutora.
0: Sí.
1: No estafe al segundo trabajador.
0: Ajá.
1: Que lo quiere hacer trabajar el lunes primero de junio. Ajá. En la provincia es feriado.
0: Primero de junio.
1: Nunca lo defiendo.
0: Claro.
1: Pero vamos a darle, ¿viste?, un pulgar al locutor.
0: Ah, ¿viste? Claro, primero de junio es fiesta. Día de la provincia.
1: Usted siempre tocando el motivo día para no trabajar.
0: Día de.
1: Se parece a otro que yo conozco.
0: Día de la Nación Argentina. Día del Libertador. Día de Artigas, día de... Un día. Es un día, pero bueno, nosotros nos acoplamos. Siempre estamos en ese plan de ser, viste, muy compañeros con los demás. Bueno, señoras y señores, así que saludo para todos nuestra audiencia que se está despertando ya muy temprano, ¿eh?
1: Bueno, lo que le decía, sí. Leyendo el informe,
0: uh-huh.
1: El fondo lo que dice que con el ajuste...
0: sí.
1: No se llega a juntar para pagarles a ellos, en criollo y en español.
0: Y claro, es la única preocupación que tienen ellos es eso. Otra, o sea, preocupación no.
1: En
0: no
1: español es eso. Ellos analizan los números y dicen, muchachos, si siguen recortando,
0: sí,
1: no van a juntar lo que necesitan para pagarnos.
0: Claro.
1: ¿Se entiende?
0: Sí, sí, sí. Sí.
1: Entonces,
0: sí,
1: ¿qué es lo que dicen? Uh-huh. Hay que buscar otras fuentes por las que ingrese el dinero.
0: Y...
1: y plantean estas ideas brillantes,
0: sí,
1: como por ejemplo,
0: ajá,
1: que aumente el piso,
0: sí,
1: por el cual se, o sea, que baje en realidad el piso por el cual se paga ganancias.
0: Claro, claro.
1: ¿Qué quiere decir esto? Que trabajadores que hoy están eximidos de pagar ganancias, uh-huh, deberían empezar a pagar ganancias.
0: Ajá.
1: Plantean la reforma tributaria.
0: Claro.
1: Cuando uno habla de una reforma tributaria, piensa, claro, pobres empresarios van a tener que pagar más.
0: Sí, no, los empresarios no,
1: ellos van
0: toca
1: a pagar menos y va a haber un pelito más para, claro, el trabajador.
0: No, porque el trabajador somos muchos más los trabajadores que los empresarios. Claro, entonces, claro, son muy poquitos. Entonces, como acá son.
1: Es más justo.
0: 40, 45, 50 millones de laburantes y un millón de ricos.
1: Claro, por eso se plantea ir sacando todo tipo de subsidios.
0: Ah, claro, hay que limpiar todo, sí.
1: Otra manera de, obviamente,
0: sí,
1: que la recaudación no se vaya.
0: Claro.
1: Porque eso es lo que se está planteando. Y por eso hablan de esta contabilidad tan creativa que tiene el ministro, uh-huh, que dibuja un superávit cuando sí, el superávit no existe.
0: No existe,
1: no
0: existe.
1: No lo digo yo, lo claro dice el fondo.
0: Sí, sí, el Fondo Monetario Internacional le sacó la máscara.
1: Y por otro lado, uh-huh, plantea también la reforma previsional.
0: Claro, otro tema.
1: Más años de aporte,
0: ajá,
1: más años de trabajo.
0: Sí, si somos jóvenes, hay que trabajar muchos años más. Basta de jubilarse a los 60, 70. Hay que jubilarse 90, 95.
1: Sí, podría ser una buena
0: 90,
1: edad.
0: 90, 95 es una buena edad, sí, ya. Después ya tenés para disfrutar, ¿viste? Claro. Cumpliste los 95 y al otro día empezás a disfrutar.
1: Pero bueno, eso son algunas de las cosas que va, sí, planteando el fondo.
0: Ajá.
1: Como... En defensa.
0: ¿Cómo en
1: de
0: defensa?
1: Que le paguemos. Bueno. Los muchachos quieren que le paguemos a como de lugar.
0: Ellos, obvio, mm, ellos tienen su inversión. Mm. La canasta está acá.
1: Sí.
0: Está acá. Y bueno, no saben dónde se metieron.
1: Ahora, lo que llama la atención,
0: sí,
1: es que han ingresado,
0: uh-huh,
1: dólares.
0: Sí.
1: Eso es real, sí, han ingresado ¿y? Dólares. Pero ¿dónde están?
0: Estamos haciendo una pared.
1: ¿Dónde está el dinero que ha ido ingresando con los RIGI?
0: Uh-huh.
1: Nadie sabe. ¿Dónde está, sí, sí, la recaudación,
0: sí,
1: del impuesto a los combustibles? Nadie sabe.
0: Oh, eso sí que es grosa,
1: sí.
0: Ya estamos como en los 3 trillones, ya estamos.
1: No sé cuál será el número, pero nadie
0: billones
1: sabe dónde está.
0: No, ¿dónde está el piloto?
1: Nadie sabe dónde está ese dinero.
0: Sí, sí, es un montón. Nadie sabe dónde está el oro.
1: Que tiene un fondo específico.
0: Claro, ese sí tiene fondo específico, que deberían las rutas estar impecables con todo el dinero que hemos puesto ahí para las rutas.
1: Nadie sabe tampoco, sí, dónde está el oro. Es real. Del oro no se habló más.
0: No, el oro ya
1: y está. Y nadie sabe dónde está.
0: Ni nadie más pregunta.
1: A ver, están las preguntas en la justicia, pero la justicia tampoco tiene tiempo.
0: No, la justicia está muy ocupada en otra cosa. Se vienen las elecciones.
1: Se vienen las elecciones,
0: claro, ellos
1: tienen
0: que,
1: están...
0: Tienen que verificar ellos quién tienen alguna cosa fea para que no se presente.
1: No, ellos no están en eso. Están con el tema de los nuevos jueces.
0: Sí, eso
1: y los
0: es muy...
1: pliegos que están en el Senado. Eso sí es un, sí, tema que tiene muy ocupada la señora Justicia.
0: Y sí, tienen que estudiar todo eso.
1: Claro.
0: Nombres
1: y
0: raros.
1: Y este tipo de cosas son detalles.
0: Uh-huh.
1: Detalles. ¿Dónde, sí, está el fondo específico de los combustibles?
0: Ajá.
1: Un detalle que a nadie le interesa.
0: ¿A quién le interesa eso?
1: ¿A quién le interesa? Si ahora vamos a privatizar...
0: Si las calles están perfectas, las rutas.
1: No, pero ahora vamos a privatizar las rutas. La gente,
0: sí,
1: va a pagar peaje y aparte claro, del peaje va a seguir pagando el impuesto al combustible que está diferenciado.
0: Sí,
1: si ustedes lo miran, lo van a ver cuando van a cargar nafta al subtidor.
0: Claro.
1: Van a ver que tiene
0: exacto
1: un apartado que es el impuesto que cada uno va pagando.
0: Sí, todos.
1: En este impuesto que iba al mantenimiento de las rutas. Ahora, hoy no se sabe a dónde va.
0: Ni las rutas están en condiciones.
1: No. Y nadie sabe qué va a pasar con la privatización de las rutas y ese impuesto.
0: Bueno, el impuesto a lo mejor lo agarra el gobierno porque necesita hacer un colchoncito y después las empresas te cobrarán el peaje.
1: Sí. No, eso está claro.
0: Y claro.
1: La privatización de las rutas tiene que ver con eso.
0: Sí.
1: Le dicen concesión.
0: Sí,
1: todo lo
0: que vos quieras, pero cada 10, 20, pero 30 kilómetros.
1: Lo que va a hacer es la privatización de las rutas.
0: Claro.
1: Y los supuestos peajes que usted va a tener que pagar.
0: Sí, imagínate.
1: Nosotros imaginémonos saliendo de acá pagando peajes.
0: Hasta Buenos Aires. ¿Mm? Y vas a tener más o menos unos 30 peajes. ¿Mm? 30 peajes a.
1: ¿A nos toca? Sí o sí.
0: Sí.
1: Porque
0: sí,
1: es la 40 y la 3.
0: Claro.
1: Están dentro de la.
0: Sí, todo.
1: Que van a
0: concesión. Sí, son las más transitadas también, ¿eh? Así que, bueno, es lo que se viene, señoras y señores. Acuérdese de este día que ya se lo vaticinamos, ¿eh?
1: Pero lo más increíble de todo es que es real lo que planteaba Caputo hoy.
0: Sí.
1: Que en realidad, pese a que el presidente tiene una imagen bajísima, tiene una de las peores imágenes en cuanto a los mandatarios latinoamericanos, hoy ganaría una reelección.
0: Ajá.
1: Hoy ganaría una reelección. ¿Pero por qué ganaría una reelección?
0: Porque pierde los otros.
1: Exactamente.
0: Los otros no están trabajando.
1: Están preocupados en pelearse entre ellos.
0: Claro, quién va, quién no va, voy yo, vas vos, esto, lo otro, que en definitiva, bueno.
1: Que se atacan entre sí.
0: Y sí.
1: Y lo que hacen es que del otro lado exista una sola figura enfrente. De este lado hay 60 y de este lado hay uno solo. Y eso obviamente va a terminar ocurriendo lo que pasó en la elección anterior, que ganó Javier Milei cómodamente.
0: Claro.
1: El gobierno también tiene su preocupación.
0: Sí.
1: Porque quien también aparece en el ranking.
0: Sí.
1: De personas con buena imagen como para ser presidente o presidenta.
0: No creo yo.
1: Es la señora la que lloró de emoción cuando perdió.
0: Sí, me acuerdo que estaba muy. Había sacado un 15%, un 16%.
1: ¿Ella?
0: Sí.
1: Ella hoy se emerge como una de las figuras presidenciables firmes en el país. O sea que la señora Patricia Bullrich puede ser que se le dé.
0: Y aparte de eso, está de la vereda de enfrente con el gobierno, porque la verdad que se lo ve así. Están muy de punta ellos.
1: Yo no sé si están de punta o
0: es algo que aparentan, por lo menos, ¿viste?
1: Patricia Bullrich tiene la habilidad de correrse cuando el sol está muy arriba.
0: Sí.
1: Que parte la cabeza.
0: Claro, debe
1: cuando el sol lo tiene así encima.
0: Te insolás, ¿viste que te insolás?
1: Y entonces le parte la cabeza, se pone colorado y dice, uff, qué calor que hace.
0: Te pone un vaso con agua y hierve.
1: Ella tiene la habilidad de en ese momento encontrar el reparo y la sombra y quedarse ahí al mar.
0: Y la reposera, todo.
1: Ella tiene esa habilidad, la ha tenido con De La Rúa,
0: y después dicen que soy aburrido.
1: Con Carlito.
0: Yo dejé todo en regla.
1: Con el Mauri.
0: Sí. No se inunda más, no se inunda más, decía. No se inunda más. Al otro día llovía y estaba todo de bote a bote.
1: Bueno, Gilla sobrevivió a todos esos pésimos gobiernos.
0: Sí, eso es un bicho duro.
1: Pésimos gobiernos todos.
0: Sí.
1: Estuvo que digan lo contrario.
0: Estuvo siempre ella. Desde hace muchísimos años.
1: Abierta a quien opine que estoy equivocada y que no fueron los peores gobiernos de mi vida.
0: Sí.
1: Pero lo concreto es eso. O sea, ella tuvo la habilidad de correrse.
0: Sí.
1: y no, no estar pegada con esas malas gestiones, sino que ella se hizo un paso y fue con el otro. Claro. Y siguió.
0: Y ahí la tenés.
1: Claro.
0: No se despega más.
1: Hoy ella ha hecho exactamente lo que viene haciendo históricamente en su vida, que es correrse y presentar su declaración jurada.
0: Todo como tiene que ser.
1: Estamos esperando la de Adorni.
0: Claro, ella quiere la de Adorni, ya lo dijo. Y tiene razón, porque ella ha presentado ya su declaración. Así que también Adorni tiene que presentarla ya. ¿Cuánto tiempo más?
1: Ahora viene la pregunta del millón.
0: Ajá.
1: ¿Quién se acuerda de Adorni?
0: Ella.
1: No, ella no se acuerda de Adorni. Ella cuando le pregunta, contesta. ¿Quién se acuerda
0: de Adorni?
1: ¿Quién habla del deslomado? ¿Quién habla... de los gastos millonarios de las tarjetas? ¿Quién habla de las propiedades del Manu? ¿Quién habla de las contrataciones de la señora de Adorni en empresas vinculadas a la jefatura de gabinete de la Nación?
0: Claro, no.
1: ¿Qué es él?
0: Sí. No, él maneja todo.
1: Entonces, ¿quién habla de eso?
0: Poder absoluto. Si alguno habla, le corta los víveres.
1: ¿Quién habla de eso?
0: No, exacto.
1: No se habla de eso.
0: No.
1: Eso ya quedó en el
0: olvido. Es más, y anda en todos los actos, lo llevan a todos los actos y hace su locución y habla y esto y lo otro. Y la verdad que deja mucho que desear, me parece.
1: También llama la atención que el presidente continúe en estas defensas acérrimas de algunos personajes.
0: Sí.
1: Si yo fuera esos personajes, le diría, por favor, no me defienda.
0: Ajá.
1: No, porque vio que hace unos días defendía a Esper.
0: El pobre
1: Esper, que era tan bueno y que la gente fue mala.
0: Sí, no, pero...
1: Lo condenaron.
0: A él y al amiguito.
1: No, estamos hablando del Esper.
0: Sí.
1: Esper.
0: Sí,
1: él no tenía vínculo con Machado, él defendió a Esper.
0: No, tremendo.
1: Bueno,
0: la verdad que tremendo.
1: ¿Qué pasó con Esper?
0: Sí.
1: Están avanzando las investigaciones en el lavado de activos de Esper en Argentina.
0: Ajá. Novedad absoluta.
1: No es novedad, porque está todo. Lo que pasa es que no se habla. Claro. Y son tantas pálidas que a veces uno dice, bueno, elijamos que es lo menos...
0: Sí, no, pero no, está bien. Estas cosas hay que decirlas, porque estas vinculaciones y estos falcos que hay en el Estado.
1: El señor Spurge está siendo investigado por el financiamiento de sus campañas.
0: Ajá, sí.
1: Porque parece que había una maniobra un poco extraña.
0: ¿Una maniobra?
1: Claro.
0: Pero si maniobras en los que conducen máquinas, vehículos, esas hacen maniobras. Los seres humanos y políticos, ¿qué maniobra van a hacer?
1: Es como que hay muchos aportantes.
0: ¿Muchos aportantes?
1: Muchos aportantes.
0: Ajá.
1: A los cuales él les dio el dinero para que ellos lo aportaran.
0: Y ya pasó algo parecido así. ¿Te acuerdas que estaban todas las personas que trabajaban, que tenían subsidios?
1: Los planes. Era peor.
0: Los planes.
1: Era
0: y
1: peor.
0: Todos depositaban. Che, una plata tenían los chicos. Esta Argentina va para todo.
1: Bueno, eso que te está contando fue en la época de Vidal.
0: Sí, de Vidal, obvio.
1: Cuando
0: no se acuerda. Cuando ella era gobernadora.
1: Claro, y que ella, su campaña,
0: la
1: justicia determinó que habían habido aportantes truchos. Pero la culpa no fue de Vidal.
0: No.
1: Ella no estaba ni enterada de lo que estaba haciendo su mano derecha, que era la jefa de campaña.
0: Claro, ¿cómo se va a enterar?
1: Eso pasa porque confió en su jefa de campaña.
0: ¿Viste?
1: No hay que confiar.
0: No.
1: Nadie.
0: Hay que llevar los familiares.
1: Pregúntale al Manu.
0: Bueno, el hermanito fiel a él. Trabaja juntamente con él.
1: Claro.
0: Qué más fiel que el hermanito. De los hermanitos pobres.
1: Claro, y con Esper ocurre lo mismo. Esper lo denunciaron.
0: Claro, sí.
1: En su momento por los aportantes truch.
0: Sí.
1: ¿Qué pasa? Que con la declaración de Machado en Estados Unidos, donde reconoce que se dedicaba a lavar dinero.
0: Pero sí, sí.
1: Es muy limpio.
0: Claro, lavaba dinero.
1: Le revolea la mugre que él lavó allá a Esper acá.
0: Claro. Y ahí...
1: Y empiezan a aparecer estos aportantes ficticios, truchos.
0: Sí, claro.
1: que ellos le daban el dinero para que ellos lo depositaran. ¿Se entiende?
0: Pero qué viveza criolla, que a la larga salta.
1: Claro.
0: A la larga salta. Pero
1: porque depositaban efectivo,
0: claro,
1: en las cuentas.
0: Sí, obvio. Y de ahí, claro, bueno, todo el mundo iba y...
1: Exacto, sí, claro. Y eso, vuelvo a repetir.
0: Sí.
1: Es todo como un gran entramado
0: en
1: la que el presidente, cuando declara la inocencia de Esper,
0: sí,
1: hace que se empiece a mirar archivo y a plantear esto.
0: Claro, y ahí se dan, ¿viste? Mejor no hablar nada.
1: Claro,
0: ni felicitar.
1: Es que yo creo que el presidente tendría que mantener ese perfil.
0: Y, lo que tiene que hacer es bajarlos a todos, lo que tiene que hacer el presidente.
1: No, él lo que tiene es esta cosa de hablar,
0: claro,
1: a la primera.
0: Ajá.
1: A la primera, él no piensa.
0: No piensa, claro. Piensa
1: ni siquiera habla, sino que tuitea, él, obviamente.
0: Él piensa que todos son honestos. Y evidentemente hay algunos que...
1: Lo otro que a mí me despierta así como una curiosidad,
0: uh-huh,
1: es si Machado...
0: Sí.
1: Reconoció...
0: Sí, reconoció lo que estaba haciendo.
1: Él reconoció dos cosas.
0: Tengo la lavandería, dijo.
1: Claro.
0: ¿Y necesitas? Yo me dedico al tema del cloro. ¿Necesitas cloro? No.
1: Machado reconoce,
0: sí,
1: el delito.
0: Sí.
1: Él reconoce que se dedicaba a lavar activos.
0: Sí.
1: La mayoría de estos activos no vienen de la vida lícita. Porque usted no necesita lavar dinero que,
0: ajá,
1: ganó con el sudor de su frente trabajando en la obra.
0: No.
1: Ni trabajando como Uber.
0: No.
1: Ni siendo maestro.
0: Pero aparte, solo con una cifra ya te das cuenta que lo llegás.
1: Entonces,
0: te labura 25 años como
1: el
0: Manu.
1: El dinero que se lava viene,
0: sí,
1: del delito.
0: Y claro, sí, sí.
1: Estos personajes son fundamentales en la vida de los narcotraficantes, para que ellos puedan blanquear el dinero que ganan.
0: Claro,
1: en el narcotráfico.
0: En el narco, claro, exactamente. Sí.
1: Ahora, ¿usted sabe quién es la esposa de Machado?
0: No, ¿cómo voy a saber quién es la esposa de Machado? No la conozco, ni vi fotos.
1: Yo creo que sí la conocí.
0: Pero no, ¿quién es?
1: Yo creería que usted la conoce.
0: No.
1: A ver, sí, le tiro una pista y yo estoy seguro que usted se va a dar cuenta.
0: Estoy lejísimo de la pista de aterrizaje. No.
1: Ella
0: imposible.
1: Es diputada.
0: Ah, es diputada también.
1: Es diputada. Nacional.
0: Diputada nacional.
1: Diputada nacional.
0: Ah.
1: No puede ir a Estados Unidos a ver el mundial.
0: No, está verde entonces esa mujer. No, está verde. Si no puede ir a Estados Unidos, está verde. Tiene que dejarla acá directamente.
1: ¿Ya se dio cuenta quién es?
0: Pero ¿cómo lo vamos a ver? Todos los argentinos sabemos que es la diputada que le iban a meter presa en Estados Unidos.
1: La detuvieron, no le iban a meter presa.
0: ¿Y que
1: la
0: pagó,
1: detuvieron?
0: Pagó 50.000 dólares para poder volver.
1: Claro.
0: Villaverde.
1: Claro.
0: Sí, la diputada de Villaverde.
1: Bueno, ella es la esposa de Machado, la pareja de Machado.
0: Y claro, ahí
1: Machado en Estados Unidos está reconociendo,
0: claro,
1: que se deja lavar
0: dinero. Y ella era narco.
1: Y ella no era narco. Ella fue detenida.
0: O sea. Pero bueno, Estados Unidos la perdonó con los 50.000 dólares.
1: No la perdonó, la dejó, condenó.
0: La dejó que se venga, quiero decir.
1: Claro.
0: Eso.
1: En ese camino, esta mezcla rara de gente.
0: ¿Qué mezcla rara?
1: No, ¿usted no considera que Esper, Machado,
0: sí,
1: Villaverde,
0: sí,
1: todos como muy cercanos al entorno, todos
0: pero,
1: metidos en esta cosa rara delictual?
0: Pero a ver, el señor tiene un lavadero.
1: Sí.
0: Lo más cercano que tiene es la esposa. Che, ¿trajiste algo para lavar? Sí. Ah, bueno, ponémelo en el lavarropa. Listo, y lavaba. Y el otro, bueno, andaba en moto. Le encantaba. Qué bien que anda en moto de acompañante. Así que, bueno, y ahora entonces, toda una investigación.
1: En realidad en Estados Unidos están,
0: sí,
1: investigando,
0: sí,
1: al señor,
0: claro,
1: Machado.
0: Sí.
1: Si bien es cierto, él reconoce el delito intentando... Con eso, o sea, yo reconozco el lavado de dinero, delitos económicos.
0: Claro, son...
1: Y no reconozco lo que tiene que ver con el narcotráfico.
0: Con el narcotráfico, claro, exactamente. Eso es otra cosa.
1: Eso, se esperaría que este señor sí. por allá lo condenen.
0: Sí.
1: Pero cuando usted se arrepiente de un delito en Estados Unidos, no, Estados más Unidos. Si es de carácter económico,
0: sí.
1: tiene que entregar a otro.
0: Claro.
1: No hay
0: otra. ¿Y a quién va a entregar? Otra. No me diga que va a entregar al...
1: Es una buena pregunta.
0: Al peladito.
1: Es una muy buena pregunta.
0: El peladito anda en moto, es tipo... Llame ya, voy rápido, te pelea, te insulta, te agrede.
1: Entonces, la pregunta
0: Metabara,
1: número uno
0: decía,
1: es...
0: Él decía, metabara.
1: ¿A quién va a entregar?
0: Y yo calculo, ¿a quién va a entregar? ¿Lo va a ser caro? ¿Lo va a ser caro quién es?
1: El o el que menos duela.
0: Ajá, y,
1: porque
0: sí.
1: ya está apartado.
0: Y claro, sí. Sí, sí puede ser.
1: Claro.
0: Sí, qué lástima que le ha tocado este presidente, toda esta gente así media confusa, ¿no?
1: Claro.
0: Porque sí, él a lo mejor está, a ver, hablando en serio, por ahí él está confiado de que la gente que él tenía uh-huh. alrededor de gente, pero ya está archivisto que hay mucha gente que ¿sí? no está en las vías que tiene que estar, ¿viste? Uh-huh.
1: Sí,
0: va de contramano, sí. totalmente. Si él lo sabe o no, bueno, no sé yo eso. Eso no lo puede saber. Pero a él lo ensucia, lo mancha y...
1: Pero están todos sí. en el entorno muy cercano.
0: Sí, sí, sí. sí. Están todos ahí, en, el claro. propio, en el propio...
1: Claro, e- ese sí. es el problema.
0: Claro.
1: Y Villaverde sigue siendo diputada
0: sigue siendo
1: de
0: diputada.
1: La Libertad Avanza.
0: Salió senadora, acordate. Salió senadora.
1: Está bien, no la dejaron asumir en el Senado.
0: Bueno, los senadores estuvieron bien.
1: En diputados, ajá. en vez de decirle, mirá, Lore, claro, andate para casa porque esto
0: sí,
1: está un poco turbio.
0: Seguí con la peluquería, que andás bien con eso.
1: No se dedica a la peluquería. ¿Por qué la mandó a hacer peluquería si ella nunca fue peluquera?
0: Claro, no, pero bueno, es una forma de decir, un ejemplo.
1: Ella, o sea, en la Cámara de Diputados, en vez de sí. decirle, mirá, a vos sí. lo que te conviene,
0: claro.
1: ya renunciaste acá,
0: uh-huh.
1: da un paso al costado y andate a tu provincia.
0: Claro.
1: Donde tenés problemas legales.
0: Sí, es de acá del sur, ella.
1: Sí.
0: sí.
1: Y tiene problemas legales.
0: Sí, también, sí.
1: Estafas y cosas raras.
0: ¿Estafas?
1: Sí.
0: Ah.
1: Yo no sé cómo llegó a ser diputada, si esa parte yo todavía no la logro entender.
0: Completísima.
1: Claro.
0: La señora que viene, ¿eh? Viste que son, hay unos que son licenciados, después
1: bueno,
0: siguen con maestría.
1: El hijo de ella,
0: sí.
1: el hijo de ella sí. es el que amenazó con un arma de fuego en el colegio.
0: Sí, me acuerdo también. Sí,
1: entonces, todo este paquete
0: un
1: así.
0: Un nene travieso.
1: Todo este paquete. Cuando el presidente habla de Esper.
0: Sí, no.
1: ¿Le conviene o no le conviene?
0: No. Bueno, sé, por ahí a lo mejor para que hablemos todo de eso y no hablemos de otra cosa, pero no, yo creo que
1: pero
0: no.
1: Pero es que lo golpea a él, porque es,
0: claro.
1: es la diputada de la Libertad Avanza,
0: sí.
1: es el candidato al que él está diciendo que es el mejor hombre del mundo,
0: sí.
1: es Machado, es, y es todo
0: sí, no,
1: el círculo.
0: Exacto, sí, ese es el tema, el entorno.
1: Claro.
0: El entorno.
1: Claro.
0: El entorno cercano, ahí nomás, en el pasillo. Abrí la puerta y lo ves, está ahí en el otro despacho. Así que, bueno, todo un tema, ¿eh?
1: Sí.
0: Todo un tema.
1: El entramado este
0: sí.
1: que hay detrás de cada nombre que se da
0: sí.
1: Es impresionante.
0: Bueno, faltan 20 minutitos para las 15 horas en la República Argentina. Nos vamos al primer corte de la tarde, ya venimos.
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0: Y bien, 5 minutos, está faltando para las 15 horas en la República Argentina. 2901-526800, si quieres enviarnos un WhatsApp. Estamos en internet, www.radioargentinaushuaia.com.
1: Bueno, el lunes, el lunes, porque me están preguntando si al final es o no.
0: Sí, es feriado.
1: El lunes. Es feriado provincial.
0: Claro, día de la provincia.
1: Cuando se o sea que pueden trabajar tranquilamente.
0: Claro, el 1 de junio de 1991 se hizo provincia. Así que bueno, ¿quién puede trabajar?
1: Usted, por ejemplo.
0: No, es feriado, ¿cómo va a trabajar? No.
1: Pero
0: no,
1: provincial. No. Es ahí.
0: Queda mal, queda mal. Sí, la verdad que podríamos trabajar también.
1: Usted
0: sí
1: puede trabajar. ¿Por qué me, tiene que sumar a mí?
0: Sí. No, le digo a Beto, si quiere venir. No, ah. Beto me hace con el dedito que no. Así que, bueno. Falta todavía para el lunes.
1: Sí, señor. Y para lo que está faltando cada vez menos. Ajá. Es para el Mundial.
0: Oh, ah, ¿viste? Para el Mundial falta poco.
1: Sí, señor.
0: Pocos días. Sí.
1: Y ya hay algunos que están preparando viaje.
0: Ajá.
1: Hay que viajar.
0: Sí, algunos.
1: Hay que alentar.
0: ¿Algunos conocidos?
1: Hay que poner ahí los piticlines en las líneas aéreas para que tengan de qué vivir también.
0: Y sí.
1: Y hay algunos que ya están pidiendo permiso.
0: Ajá.
1: Como por ejemplo, un intendente.
0: Sí.
1: De Santa Fe.
0: ¿De Santa Fe?
1: Sí, señor.
0: Ajá, saludo a la gente de Santa Fe.
1: Que pidió licencia.
0: Sí.
1: De sus funciones como señor intendente. Obviamente.
0: Me voy a retirar nada más que por 25 días. 2 meses o 3 meses, no sé. Y se fue.
1: No.
0: Ah,
1: ya pidió.
0: Sí.
1: Licencia.
0: Sí.
1: Para viajar.
0: Ajá.
1: A ver el Mundial.
0: Sí, está muy bien.
1: Díjole.
0: Para eso ha trabajado.
1: En su pedido.
0: Sí.
1: Lo necesito. Necesita. Trabajo mucho.
0: Claro, es full. Los funcionarios son full. Pero bueno, eligieron esa profesión.
1: Sí, sí.
0: Yo me encontré un trabajo de presidente, dijo Alberto.
1: Este señor intendente dijo que necesita viajar porque trabaja muchísimo.
0: Ajá.
1: Y el consejo deliberante de Funes.
0: Sí, Funes, mira,
1: dijo,
0: sí, conozco.
1: Anda, papá.
0: Sí. ¿Qué va a necesitar?
1: Realmente te has deslomado por nosotros.
0: Ajá, anda tranquilo.
1: Ve tranquilo.
0: Sí, nosotros.
1: Y le dio permiso.
0: Y le dio permiso. Y claro.
1: Sí, señor.
0: ¿Por cuántos días? ¿Todo lo que dura el Mundial?
1: Sí.
0: Ah, se va a ver el Mundial, el señor.
1: Sí, sí. Sí, a ver, si pide permiso para ir al Mundial.
0: Ah, pero puede ser a lo mejor no sé, 2 o 3 partidos. Pero no, bueno, así que se va para ver el Mundial.
1: Sí,
0: el famoso intendente.
1: Ahora que arriesgado el señor intendente de Funes, porque compró todos los pasajes, todo, y después pidió permiso. Tiene las entradas, tiene todo.
0: Sí, tiene que comprarlo con anticipación, pues si no, después no.
1: Y se va con 4 amigos.
0: Ajá.
1: Sí, un grupo de amigos.
0: Sí, sí.
1: Y se olvidan de todo.
0: Obvio, te renovás. Vas a ver el Mundial, no sabés lo lindo que es. Es precioso ver el Mundial, lógico.
1: Aparte dijo que él siempre se fue. Que no lo vengan a criticar ahora.
0: Claro, él se fue antes de ser intendente.
1: No, también era intendente.
0: Ah, siempre se fue con la plata de intendente.
1: Él era intendente.
0: Sí.
1: Para el Mundial de Qatar.
0: Ajá, bien, y
1: ahí
0: también fue.
1: Como corresponde.
0: A alentar a la selección argentina. Muy bien.
1: Pidió permiso.
0: Obvio, está bien eso. Está bien.
1: Licencia.
0: Está bien, me parece bien.
1: Digo, muchacho, me voy a ausentar del país.
0: Sí.
1: Me voy a Qatar.
0: Ajá. Se fue a Qatar.
1: Y se fue a Qatar.
0: Es un buen catador. Bueno, pero está bien, porque el señor mantiene las reglas.
1: ¿Qué regla?
0: Eso, va, pide permiso, le dicen sí, ok, le damos permiso, perfecto, listo, se va tranquilo.
1: Está bien.
0: Y después que se haga cargo otro, que bueno, que firme, no firme nada hasta que yo no venga.
1: Nada, queda el presidente del Consejo Deliberante, obviamente.
0: Sí, el presidente del Consejo se quería ir también de ir a ver el Mundial.
1: Se lo perdió por no pedir permiso antes.
0: Se iba lo mismo el señor del Consejo y quedaba el presidente primero.
1: Ahora, pregunto yo.
0: Sí.
1: Como una pregunta.
0: Ya sé.
1: Preguntas tololas que tengo yo.
0: Sí, me imagino. Estas preguntitas que se te descolocan.

0: tomarse una licencia.
1: Ah. ¿Eh? Usted lo dice.
0: Voy a saber cómo está Funes, pero debe estar bien Funes.
1: Sí, Santa Fe está fenómeno.
0: Sí, bueno, está fantástico. Mirá que Santa Fe es una de las mejores provincias del país.
1: Sí, están pasando lo fantástico. Sí.
0: Así que, bueno, se fue. Se va. Quedan pocos días y se va para ver el Mundial.
1: Él cree que por 20 días.
0: Claro, más o menos. Sí, hay que ver. Sí. Hay que ver. El tema es que si tenés todo comprado ya y viste en el tercer país, en el tenés todo comprado, listo, te vas y te quedás hasta que termine.
1: Sí.
0: Eso es lo mejor.
1: Aparte, él lo necesita.
0: Sí. Ajá.
1: Porque se viene deslomando que ni le cuento, pobre muchacho.
0: Sí.
1: Ni vacaciones se tomó.
0: Y bueno, se viene el Mundial, no queda nada, No queda absolutamente nada ya para días nada más. Qué linda la fiesta del Mundial. Es una fiesta total, de pueblos de todo el mundo, de una forma u otra alentando a sus jugadores, con sus colores, con banderas y demás. ...15 horas en la República Argentina...

0: provincia también habían varios que siempre se iban, sí, a los mundiales. Sí, no sé siempre... si este año se estarán pensando en ir.
1: Y si tienen plata, sí, si no. Pero hay mucha gente que se va, ¿eh? Si encontrás, a veces por ahí los medios nacionales, viste, que hacen nota así a la gente, qué sé yo. Hay de Tierra del Fuego, de Río Grande, de Ushuaia. Siempre encontrás gente que sale. Así que, sí, seguramente. Algunos,
0: yo me imagino que más de uno se ha de estar yendo.
1: Sí, bueno, sí.
0: Insisto. Sí. De Tierra del Fuego siempre se van.
1: Sí, sí, sí.
0: A los mundiales.
1: Exacto, sí.
0: Quedamos poquitos. Ajá. Lo que no sabemos es si usted se va o no.
1: Ajá, no. No. No llegó la invitación. El avión va completo esta vez, ya no queda lugar.
0: Bueno, y por tercer mes consecutivo, la venta de combustible para abajo.
1: Sí. No, claro, la gente no está cargando combustible.
0: Está porque compraron todos autos eléctricos.
1: Está muy caro.
0: ¿Compraron autos eléctricos?
1: Y aparte.
0: ¿A pila? Sí. ¿Con panel solar?
1: Claro, o sea, hay nuevas generaciones ahora.
0: Claro, todo con panel solar.
1: Todo con panel solar, claro, arriba.
0: Más vale.
1: Oh, y una buena batería y le das lo dejás en el medio del sol todo el día, el auto.
0: Acá sobre todo.
1: Y acá viste que ni la lamparita te prende. Viste esa lamparita que hay de Navidad. Lo dejás afuera y no carga, no, poco sol.
0: Si lo dejas en la oscuridad no va a agarrar
1: lucecita. Poco sol y no.
0: Bueno, el asunto es que la venta de combustible volvió a caer por tercer mes consecutivo.
1: Tercer mes consecutivo.
0: Sí, señor.
1: Bueno.
0: Pero, pero hay que reconocer que a pesar de la caída interanual, la recaudación es cada vez mayor.
1: Ajá. Sí, claro, porque el precio cada vez está más alto.
0: Sí.
1: Vendés menos, pero bueno, la recaudación es más alta, claro.
0: Sí. Dice que...
1: ganás en... sí, obvio.
0: Hay una recaudación que es la que yo le contaba recién, del impuesto a los combustibles, que nadie sabe a dónde va, pero que se ha ido incrementando con el transcurrir del tiempo, a pesar de esto, que por tercer mes consecutivo, el combustible va en baja. Va en la baja. Venta, no en el precio.
1: En la venta, claro, cada vez la gente carga menos, pero ellos cada vez recaudan más.
0: Sí.
1: Porque, claro, está aumentando, y ese es el tema, ¿no?
0: No, pero Don YPF prometió no aumentar este mes.
1: No, el señor de Marín, ¿no? Es el de... sí.
0: Prometió no aumentar.
1: No, dijo que no iba a aumentar, no iba a aumentar nada, pero vienen 4 o 5 veces al mes.

0: Se viene aumentando, realmente.
1: Y hay que ponerle onda, gente, por favor. Sí. Lo que le hicieron ayer al señor secretario de Agricultura, Ganadería y Pesca de la Nación, el señor Sergio Iraeta.
0: Ajá, ¿qué le pasó?
1: Es una vergüenza.
0: ¿Qué le pasó?
1: No lo pueden tratar así.
0: Ajá, ajá.
1: Es bochornoso.
0: Sí.
1: Él fue a dar una charla.
0: Ah.
1: Estaba dando su exposición.
0: Sí.
1: El señor secretario.
0: Sí.
1: Y de repente como que se le empezó a transformar la cara, pobre muchacho.
0: ¿Qué le pasó?
1: Veo que usted prepara un discurso.
0: Uh-huh. O
1: sea, normalmente cuando usted va a exponer sobre algo, prepara un discurso.
0: No, más bien.
1: Y pone.
0: Sí, sí.
1: Pone así las frases emblemáticas que va a decir y marca las pausas porque en ese momento el público va a saltar así, pero ¿sabe cómo va a saltar la gente?
0: Sí.
1: Usted dice la frase y todo. Saltan de sus asientos y aplauden como locos. No se ríe, que es cierto.
0: Sí.
1: Todo buen discurso.
0: Oh, sí, te emociona, ¿tienes? Te emociona. Ese así, una cosa como que es en lo inmediato, así. Te sale.
1: Él preparó este discurso.
0: Sí.
1: El uso fantástico. Muy bien.
0: Ajá.
1: Pero ¿sabe qué le faltó?
0: Sí.
1: Llevar el coordinador de piso.
0: ¿El coordinador de piso?
1: Claro.
0: ¿Cuál es? ¿Qué es el coordinador de piso?
1: El que lleva el presidente o un funcionario cuando va a hablar.
0: Ah.
1: Y llevan una persona. ¿Se acuerda que le conté que cuando fue el Manu llevaron un coordinador? Un señor que se paró en un rinconcito, identificado.
0: Sí.
1: Puso una gorrita, cosa rara en la cámara.
0: Sí.
1: No se puede estar,
0: no se puede estar con gorrita, pero bueno, algunas cosas hay.
1: Y que él tenía el discurso textual.
0: Sí.
1: Y sabía los momentos en los que había que aplaudir.
0: Ajá.
1: Y los momentos en los que había que explotar así en el aplauso.
0: Un puntero.
1: Son distintos.
0: Es un puntero. Te va
1: entonces,
0: apuntando.
1: Este señor coordinador lo que hace es ir leyendo.
0: Sí.
1: Y cuando ve que viene la frase, le hace señitas a todos para que empiecen a aplaudir. Entonces la gente que es obediente aplaude.
0: Ajá, y el que no le importa, ya aplaudí.
1: No, la gente aplaude porque, ¿sabes? A ver, si usted tiene un director de orquesta, ¿qué hace? Lo que el director le dice.
0: Sí, porque si no sale mal la canción.
1: Claro.
0: El tono lo...
1: Es como cuando usted va a un programa de televisión.
0: Va de destiempo.
1: Yo sé que la gente aplaude.
0: Ajá. Todo
1: y
0: ella.
1: Que en un momento se paran y aplauden.
0: Ajá.
1: Y en otro momento gritan y aplauden.
0: Es porque alguien le está diciendo.
1: Es porque alguien va de atrás de cámara diciendo.
0: Qué lindo laburo, ¿eh? ¿Se gana bien con eso? Me encantaría algo de eso.
1: No sé. Era un asesor.
0: Qué lindo laburo, bueno.
1: Es parte del equipo comunicacional de alguien.
0: Ajá, voy a intentar.
1: Bueno, el asunto es que el secretario
0: preparó
1: su discurso, todo fantástico, pero para mí se olvidó del coordinador de piso, porque él leyó el discurso.
0: Se olvidó del coordinador, lo dejó afuera.
1: ¿Lo leyó?
0: Sí.
1: Llega esta frase así, ¡guau!
0: Célebre, la más célebre de todas.
1: La sacada del libro gordo de Petete.
0: Sí.
1: Y se da un momento incómodo porque él se queda en silencio mirando a la gente.
0: Ajá, como diciendo...
1: Acá tienen que aplaudir, muchacho.
0: Ajá.
1: ¿Qué están haciendo que no aplauden?
0: Y no...
1: No aplaudieron.
0: Ah, él les dijo que tenían que
1: aplaudir. No.
0: Ah.
1: Él dice la frase.
0: Sí.
1: La frase es esta.
0: Sí.
1: No es fácil llegar al todo.
0: Mm.
1: Pero como digo siempre, para llegar al todo, tenés que empezar por algo. Y muchos algos hemos estado haciendo estos años desde el gobierno nacional. Era lo que venía. Todo el mundo
0: aplaudiendo.
1: De pie y aplaudiendo.
0: No aplaudió nadie. Ajá.
1: Y fue tan notorio el silencio y la cara de este señor mirando al público como diciendo, ¿qué les pasa? ¿Por qué no aplauden?
0: Claro.
1: Que es como que en un momento él mismo se da cuenta de este incómodo espacio que había quedado ahí.
0: Uh-huh.
1: Y hace lo que nunca hay que hacer.
0: Uh-huh.
1: Improvisa.
0: Uh-huh.
1: Nunca improvisar, menos en el medio de una situación así media conflictiva. Que usted no sabe qué pasó. Lo que tiene que hacer es seguir con su discurso como acá no pasó nada.
0: Claro.
1: No, él no hizo eso. Él se para, los mira y les dice, no dije la frase para que la aplaudan, pero me llama la atención que no aplauden.
0: Aplaudan. Ahora pueden aplaudir.
1: Si no le ponemos un poco de flow.
0: Ajá.
1: ¿Sabes flow. Lo que es flow?
0: Sí, flow.
1: ¿Qué
0: sí,
1: flow?
0: Sí, alegría, alegría, alegría, alegría.
1: De onda.
0: Sí, alegría, claro, ponele.
1: Si usted no le pone flow.
0: Ponele fuego, ponele leña.
1: Si usted no le pone flow
0: sí.
1: a la República Argentina,
0: claro.
1: no vamos a salir nunca al pantano. Esto les dice
0: sí.
1: el señor secretario en este espacio
0: uh-huh.
1: que genera después de que no lo aplaudieron.
0: Claro.
1: Y mira a alguien que estaba sentado ahí en primera fila y le dice, empezá a aplaudir, así alguien aplaude.
0: Claro, y empezó a aplaudir.
1: Ese empezó a aplaudir y se sintieron así como...
0: obligados a aplaudir.
1: Se sintieron como aplausos obligados, sí, porque claro. veo que cuando uno aplaude y que mira al otro y el otro aplaude y el otro aplaude y así
0: sí.
1: se va generando como una cadena, pero que no es el aplauso espontáneo de una buena frase. No es el aplauso espontáneo de un buen discurso, sino que
0: ese.
1: Es el aplauso porque te pidieron que aplauda.
0: Sí, ese es el punto.
1: Claro.
0: Te exigió que le aplaudas. Lo que
1: pero
0: pasa
1: el problema
0: que...
1: es que él... lo hace público.
0: Sí, sí, sí.
1: O sea, si él no hubiera dicho nada...
0: pasa de largo.
1: Pasa de largo.
0: Sí, no, es como...
1: Ahora, lo que quedó claro es que sí. según él, estos malagradecidos del campo no valoran todo el esfuerzo que viene haciendo el gobierno nacional por ellos.
0: Claro.
1: En 2 años.
0: En 2 años.
1: Claro.
0: ¿Cómo en 2 años? Casi 3 ya.
1: Bueno, pero son 2, no son 3 todavía.
0: Sí, ya estamos ahí casi. Bueno.
1: Claro.
0: Así que...
1: incómodo.
0: Incómodo, sí, sí,
1: extraño.
0: Sí. La otra vez le pasó al Manu, que lo convocaron y dijo, uy, no tengo mi discurso. ¿Te acordás? También no supo qué hacer, ni qué decir, ni nada delante de la gente. Ah, dijo, no voy a poder empezar porque no tengo mi discurso. Ahí me lo traen, dijo. Y venía corriendo la persona tercera y no dijo nada en ese momento, ni buenos días, ni buenas tardes, ni cómo están, hace calor, qué sé yo, alguna cosa. No dijo nada. No.
1: Y en este caso, quizás hubiera sido mejor ese silencio incómodo sin ninguna palabra y no el reclamo de que no aplauden.
0: Claro. Aparte queda. Es lo mismo que estés cantando y termina la canción, termina de cantar y dicen, no, aplaudan, ya terminé. No.
1: Claro, vendría a ser eso.
0: No va.
1: Claro. Entonces se da este momento incómodo y que él termina diciendo a este muchacho, creo yo muchacho por la forma en la que habla, no se ve el público, empezó a aplaudir.
0: Claro.
1: Así aplaude a alguien.
0: Sí, exacto. Ese es el punto.
1: y dice, bajaste la retención hace 3 días y es como si nada, como si no hubieras hecho nada.
0: Claro.
1: A ver. Sí. Hay una promesa de bajar la retención que todavía no ha sido formalizada.
0: Sí.
1: Y el campo ya está cansado de las promesas que nos van por escrito con sello y con firma.
0: Y claro,
1: publicadas en el boletín oficial.
0: Y sí, ya conocen toda la historia. Lo mismo que los argentinos, las historias estas que estamos viviendo.
1: Entonces,
0: conocemos.
1: En lo que marcó en esto, a mi entender, muy humilde, es que lamentablemente hizo público el descontento del campo.
0: Claro.
1: Porque si él no hubiera hecho esto, nadie hubiera hablado nunca del discurso que él dijo.
0: Ni
1: nadie
0: que,
1: sabría
0: claro.
1: de que él habló con de una charla. Nadie sabría que en la charla nadie lo aplaudió.
0: Sí.
1: Pero lamentablemente con su accionar.
0: Sí,
1: esto
0: de, despertó todo.
1: Despertó todo y hoy todo el mundo habla de que él fue a dar una charla y nadie lo aplaudió.
0: Claro, exactamente.

0: dice oyente, es permiso deportivo. Sí, sí, sí. No, no es deportivo. Él se va de vacaciones. Uh-huh. No es deportivo, porque él no va a practicar ningún deporte.
1: Ajá, no, no.
0: Es vacaciones.
1: Lo que quiere decir el oyente es permiso para el deporte.
0: No, no, bueno, pero el permiso deportivo sí. Es cuando usted se va a hacer un deporte no, y pide no, no, permiso.
1: No, él no quiere decir eso al oyente. Eso no. Te quiere decir que como hay deporte, pide permiso. Así que, bueno.
0: Son 2 años.
1: 2 años.
0: 4 meses.
1: Sí.
0: 28 días.
1: Ajá.
0: Tiempo récord de desastres catastróficos.
1: Lo tiene, pero al dedillo lo
0: ¿no
1: tiene.
0: ¿No sabe cuántas horas?
1: Dos, ¿cuántos dijo? 2 años.
0: 2 años, 4 meses, 28 días.
1: Y 28 días.
0: ¿Horas?
1: Ajá, lo tiene, pero contadito, debe estar en lo mejor de lo mejor ese oyente, por sí. Eso tiene así todo contabilizado.
0: Porque lo está pasando fantástico.
1: En estas horas, en estos años y en estos días, estoy viviendo lo mejor de mi vida, por eso lo tiene, pero contabilizado. Está faltando, ahora tiene la cuenta de atrás, ¿viste? Está faltando esto, está faltando esto, está faltando esto. Falta menos. ¡Qué bárbaro! ¡Qué bien la contabilidad,
0: ¿Y si tiene que multiplicar por 2?
1: No, bueno, si tiene que multiplicar por 2. Ya, olvídate. Deja de ser contador.
0: Se vendrán los logros.
1: Claro, sí, no.
0: Hola, gente buena de Ushuaia.
1: Hola.
0: Pasan de feriado. ¡Qué lindo! Saludos, Matías.
1: No, saludos, Matías.
0: Él tiene que trabajar.
1: Y claro, sí. Uruguay también tiene sus festividades, ojo. Como todos los países.

0: Bueno, el tema de la ludopatía acá en nuestra provincia, ¿no? Forja sí. Ahora presentó también este proyecto de ley para abordar de forma integral este tema que ya viene de hace rato, ¿no? Se viene hablando del tema de la ludopatía, el tema más que nada virtual, en los jóvenes.
1: Sí.
0: En los jóvenes.
1: ¿Se acuerda que la concejal Ávila?
0: Sí, también.
1: En medio del trabajo de una ordenanza municipal sobre este tema,
0: sí.
1: Trajo especialistas, dieron charlas,
0: sí.
1: Y fue así algo como que abrió muchas mentes, porque realmente cosas que uno no pensaba que podían ocurrir.
0: Claro, claro.
1: Que un adolescente perdiera una casa.
0: Sí, sí, te acuerdas que dijo...
1: Apostando.
0: Sí, sí, sí, sí, sí, una
1: se casa. Perdió en la casa de los padres apostando.
0: Sí, una cifra millonaria.
1: La cifra.
0: Cifra millonaria, sí, un departamento era. Sí, sí. La verdad que, bueno, esto acá, los fundamentos también es lo mismo, ¿no? Advierten sobre los riesgos de adicción, sobre todo en los menores, que acceden a los casinos virtuales, a lugares que apuestan, que son ilegales, las billeteras electrónicas, perfiles falsos, todo esto, ¿eh? Y bueno, cada vez hay más adeptos a todo esto de plataformas que eluden los controles de identidad, dicen, ¿eh? Así que están trabajando en eso.
1: Está como muy complejo el panorama, porque en algún momento se había prohibido la publicidad.
0: Sí, y después aparecieron
1: todo lo que era apuestas online.
0: Sí.
1: Puntualmente sí. Para evitar que los pibes pudieran acceder fácilmente.
0: Sí.
1: Lamentablemente esto no resultó.
0: Sí.
1: Y es más, creo que esta semana lo comentamos, hay un nuevo proyecto que está presentando el Nación en el Senado, que vuelve a poner la mirada en las plataformas de apuestas online.
0: Sí.
1: En la publicidad, en los patrocinios, porque recordemos que, a ver, los lindos y famosos son los que publicitan estas plataformas.
0: Claro.
1: No sí. Es Beto el no, que sale a decir, apostá online, que te va a ir súper bien.
0: Pero viene una empresa y te dice, necesito que me hagas la locución o me hagas el acting, y... ¿Cuánto me estás cobrando? Y te cobro tanto. Listo, te pagan y el tipo accede a eso. El tema de la ley es otra cosa. Ahí alguien tiene que hacer
1: pesar el tema de la ley. Si yo vengo y le digo a usted,
0: sí.
1: Haga la publicidad de la plataforma
0: sí.
1: Que es la mejor plataforma de apuestas online.
0: Sí.
1: Pero usted sabe que es ilegal esa publicidad. ¿La hace?
0: No, en ese caso no.
1: Hoy esa publicidad es ilegal.
0: Claro, pero lo...
1: Y los lindos y famosos vienen haciendo...
0: Sí.
1: Esta publicidad a las plataformas ilegalmente.
0: Sí.
1: Y tienen multas.
0: Sí,
1: yo
0: pero
1: no
0: la,
1: sé
0: multa,
1: quién paga las multas.
0: La multa va para el que hace la publicidad. No,
1: la multa va al que hace la publicidad, o sea, la plataforma, al publicista y al que sale frente a cámara a hacer la publicidad. Las publicidades van a todos.
0: Bueno, esto acá a nivel provincial están trabajando también en eso puntualmente, ¿no? La regulación y fiscalización, es lo que dicen, ¿no? Tiene que haber pautas estrictas,
1: claro,
0: para limitar el alcance de las plataformas de juego acá en la provincia de Tierra del Fuego. Así que la prohibición publicitaria se veda de modo total. La publicidad y la promoción de atractivos lúdicos virtuales.
1: Claro, porque, a ver...
0: Tienen fiscalización bancaria...
1: ¿Por qué van a lo virtual? Porque si hoy un adolescente quiere ir a un casino...
0: No
1: puede
0: entrar.
1: A una sala de bingo...
0: No, lo dejan entrar.
1: No lo van a dejar entrar.
0: Claro, te piden
1: el documento. O sea, las posibilidades que ingreses son menores.
0: Sí.
1: Ojo.
0: Sí.
1: También en Tierra del Fuego hay menores que tienen documentos... truchos.
0: Ajá.
1: Y entran igual.
0: No sé ya eso, no
1: sí,
0: lo sé,
1: yo pero... yo le puedo contar esto,
0: sí.
1: Porque sé de casos.
0: Ajá.
1: De pibes que han entrado con documentos truchos al casino.
0: ¿Cómo hace
1: para en Río Grande?
0: ¿Cómo hace para entrar con un documento trucho?
1: Tienen documentos truchos.
0: O sea, la foto de ellos en un documento es imposible, ¿cómo lo van a hacer? Hoy en día, con el sistema de seguridad que hay, Bueno, no sé, también el
1: sistema... La usan para entrar a los boliches, la usan para entrar a los casinos.
0: Claro, claro, claro.
1: Y esto es contado por padres de Río Grande.
0: Ajá.
1: Que encontraron los documentos truchos.
0: Me acuerdo que una vez había...
1: en la carterita de la nena y en la billetera del caballero.
0: Claro, que habían ido a los boliches y demás, que eran menores. ¿Sí? Menores, sí, pero sí. Claro, vos te piden el documento, le das el documento.
1: Consiguen
0: tipo,
1: documento
0: mira...
1: trucho, no me pregunte cómo lo truchean, porque sí. Esa parte yo no se la puedo decir. Sí. Pero sí, contado por padres de Río Grande, que sorprendieron a sus hijos con estos documentos
0: claro.
1: Truchos. Ponen claro. Otro nombre, trucho.
0: Claro, sí, sí.
1: Y que, ante la consulta, la respuesta vino honesta y sincera. Lo usaban para ir al boliche y para ir a los casinos.
0: Claro.
1: Que bueno, no podían entrar ahora, si no tenían documentos.
0: Ahora con el tema online ya no necesitas eso y los pibes están metidos realmente en la parte de los casinos, ¿no?
1: Claro.
0: Eso es
1: era lo que claro. Le estaba planteando. O sea que en realidad van a esto, a lo que es online, porque es el lugar donde hasta este momento les cuesta más frenarlo. Dentro de todo, el ingreso sí. Ilegal o con documento falso es un poco...
0: Sí.
1: Depende.
0: Sí, no.
1: Pero no es tan abierto. No van a poder entrar con la misma libertad que hoy claro. Ingresan a las plataformas.
0: Claro, claro.
1: Hoy ingresan a las plataformas.
0: No, las plataformas
1: démonos cuenta.
0: De cualquier lado, ¿te acordás que acá hablaban y comentaron cómo entraban? Parecía que claro. Estaban estudiando y en la habitación solo el
1: en
0: pibe.
1: El colegio.
0: En el colegio.
1: En el colegio, en el celular.
0: En el baño, en cualquier sí. Lado se van los pibes y jugaban.
1: Esto contado sí. Por especialistas en la materia.
0: Sí, sí, sí, sí. Claro. Sí. Me acuerdo de la concejala también y bueno, acá ahora está el legislador de Greve, ¿no? Con ese punto también. Así que es un tema.
1: Sí.
0: Es un tema que preocupa, ¿no? Porque vos decís, son adolescentes, ya metidos, viste, en la timba.
1: Sí.
0: Y bueno, seguramente hay que buscarle la forma de regular eso. Tiene que haber alguna forma. Algo tiene que haber, porque hoy con el tema de la tecnología
1: para
0: se puede hacer muchísimo.
1: Es tan complejo el tema y hay tanto dinero de por medio, porque esa es la realidad. Que por eso te tiene, que cuando prohíbe la publicidad, lo mismo la publicidad se hace.
0: Claro.
1: Porque hay tanta plata de por medio, démonos cuenta de las figuras que contratan para hacer estas publicidades.
0: Pagan la multa.
1: No, y, no lo contratan a Beto que sale dos pesos.
0: Claro, no, pero
1: Beto
0: imagínate.
1: Beto hasta paga para ir a hacer una publicidad.
0: Imagínate que estas personas dicen, ¿cuánto sale la multa? Y dicen, sí, hace la publicidad. Pago la multa y listo.
1: Claro, porque o sea, las ganancias son millonarias.
0: Tiene que ser bien severo todo como para que, bueno, no trascienda. Y lo que pasa es que vos estás del otro lado y te llega uno que dice, quiero fichas, quiero esto. ¿Cómo saben los tipos? No, por eso, tiene que haber alguna forma de poder regularlo.
1: Sí.
0: Porque
1: sí.
0: Los pibes se meten y ellos manejan mucho mejor que cualquiera
1: yo
0: de nosotros.
1: Yo creo que hoy no es tan difícil lo que es la plataforma virtual porque usted tiene muchos...
0: Sí.
1: Sistemas de ciberseguridad que se podrían utilizar.
0: O
1: sea, el reconocimiento facial.
0: Sí.
1: O sea, porque una cosa que yo ponga, no sé, utilizo el documento de mi abuelita para entrar a la plataforma online.
0: No, imposible.
1: Pero.
0: No te van a coincidir los números.
1: Pero es que ellos no saben.
0: ¿Quién no saben?
1: La plataforma no sabe quién soy, porque no hay ningún sistema de referencia.
0: Claro.
1: Yo utilizo los datos de mi abuelita y entro a la plataforma.
0: Sí.
1: ¿Cierto?
0: Sí.
1: Entonces, ¿qué sistema se puede implementar para que eso no pueda ocurrir?
0: Sacar directamente lo tecnológico, sacarlo. Directamente. Y que los casinos, que la gente vaya al casino. El que puede entrar, entra y el que no se queda fuera.
1: No, porque las pérdidas son millonarias.
0: Las pérdidas son millonarias, pero es una de las formas. Sacala directamente.
1: No, pero que es más simple.
0: Y nadie se puede meter.
1: No,
0: nadie
1: es
0: se
1: más
0: puede meter.
1: Simple. Algún sistema de seguridad que tenga algún reconocimiento facial. Reconocimiento facial es un sistema que nadie lo va a estar mirando, porque no es que del otro lado va a haber alguien. Pero sí le va a permitir a la plataforma identificar si es un menor o no. Y si es la persona, pues, o sea, si yo ingreso con el documento de alguien de 80 años y tengo 16, se van a dar cuenta que no es la misma persona. O sea, buscar las herramientas para hacer este bloqueo que realmente ingrese el que tiene gana, el que puede, y no que puedan ingresar los jóvenes a plataformas que terminan dándole vuelta a la cabeza.
0: Sí, se te inventó como esto que se vendió, se empeñó con el departamento.
1: Sí.
0: Que lo habían comentado, se comentó en todo el país. Bueno, sí, es cierto. Yo directamente sacaría. Todo la plataforma la saco directamente y ya está.
1: Bueno, lo que usted quiere hacer...
0: Eso sería...
1: No, se va a dar.
0: No,
1: ya se lo estoy diciendo, porque no es posible.
0: Claro, no se va a dar. No, porque cada uno tiene su negocio, exactamente.
1: Claro.
0: Entonces, lo que sí tienen que ver, cómo hacer para que, bueno, los menores no...
1: Ese es el tema.
0: Ese es el punto.
1: El tema es proteger a los menores.
0: Claro.
1: Pero la protección, uno debería empezar por la casa.
0: Me dicen oyente.
1: Como los boliches. Hay leyes que prohíben que los menores
0: entren
1: a los boliches,
0: sí.
1: Pero los menores entran,
0: sí,
1: a los boliches.
0: Ajá.
1: Y después los sacan porque adentro hay peleas.
0: Sí.
1: Y que la mayoría de los que se pelean afuera son menores. Entonces, el boliche lo saca afuera para desligarse de la responsabilidad.
0: Sí, claro.
1: Porque la pelea empieza adentro. Y ellos lo sacan y que se peleen afuera. Y son menores. ¿Cómo entraron al boliche? ¿Cómo consumieron alcohol en el boliche?
0: Claro.
1: ¿Cómo entraron si son menores?
0: Sí. Es difícil. ¿Tendrán algún documento que dice que no son menores?
1: ¿Qué dice que no son menores? Tienen un documento trucho.
0: Lo único. Bueno.
1: O bien no les piden el documento cuando entran.
0: Claro. También puede ser eso, sí.
1: Claro.
0: Pero bueno, en este caso de los casinos, ellos ni se mueven directamente de donde están, entran y juegan.
1: Sí. Y eso es peor porque ingresan desde los celulares,
0: claro,
1: en el colegio,
0: en cualquier
1: momento. O sea, ni siquiera es que necesitan una computadora como para ingresar. Dice, ¿cómo no van a estar... metidos en la timba? Si todo es compra y te ganás, apostá a este y te ganás tal producto, raspando un cartoncito. Sí, hay un fomento muy grande.
0: Sí, hay un
1: fomento muy grande a todo lo que sea la timba. Eso es real.
0: Sí, eso es real.
1: No sé cuáles serán las herramientas que se puedan consensuar. Sí sé que es una problemática que afecta muchísimo a las familias.
0: Obvio, sí.
1: Porque el menor se da cuenta de que está en problema cuando ya el problema explotó. Hasta el momento previo, él estaba feliz en su mundo de fantasía.
0: Obvio, sí.
1: Cuando explota todo...
0: Sí, ahí sí, tiene que enfrentar, claro, a los padres y decirle, mirá, no, tenés una deuda nada más de 5 millones de pesos, pero... Ya la vamos a pagar.
1: Bueno, ahí hay otra cosa, porque lamentablemente se da que no son ellos los que cuentan.
0: Claro, claro.
1: Sino que el problema golpea la puerta de la familia. O sea, viene la orden de embargo,
0: claro,
1: viene el juicio,
0: vienen
1: las tarjetas con los gastos millonarios.
0: Obvio.
1: Y en ese momento es como que todo el mundo dice, ¿qué pasó acá?
0: Ajá, yo no lo debo a nadie.
1: Claro.
0: Nunca saqué
1: un
0: crédito.
1: Y ahí viene la verdad.
0: Nunca saqué
1: no
0: un crédito.
1: No es que el pibe dice, che, ma, ¿vos sabés que me mandé una?
0: Sí.
1: ¿Hice tal cosa? No.
0: Claro. Bueno.
1: El problema golpea la puerta.
0: Sí, exactamente.
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0: Y bien, estamos de vuelta, 32 minutos, está pasando de las 15 horas en la República Argentina. 2901-526800, si quieres enviarnos un WhatsApp. Bueno, el tema de estos dos meses, ¿no? Dos, tres meses de la temporada baja, el tema de las ventas y demás, evidentemente están bajas también.
1: Están
0: en baja.
1: Todo, bueno, todo como bajando. Decía el señor de la Cámara de Almaceneros de Río Grande.
0: De Río Grande, sí.
1: Claro,
0: sí,
1: que
0: sí.
1: Antes se compraban 10 gaseosas.
0: Sí.
1: Y ahora
0: se
1: venden 5.
0: Claro.
1: Y esas 5 antes eran de primera marca y ahora son
0: la más económica.
1: Y en lo posible el juguito.
0: Yo lo que noto en nuestra ciudad que ahora la gente mira precios. Hace algunos años ya que está mirando, pero antes no se miraban precios, la gente compraba, le daba al nene un changuito, compraba vos también, nene, y venía la familia con los changuitos. Ahora está un poco más complicado, ¿no? Vamos a hablar con el presidente de la Cámara de Comercio de nuestra ciudad, lo tenemos en la línea telefónica, a Daniel González. ¿Cómo estás, Daniel? Roberto Castellano y Fis Gajardo, te saludo, buenas tardes.
2: Hola, ¿cómo están? Buenas tardes, muy bien por acá y bueno, un saludo a la audiencia también.
0: Bueno, hacíamos un poco hincapié en esto, ¿no? En estos meses realmente la temporada está baja y por ende, digo, el comercio está atravesando también por esto, ¿no?
2: Sí, tenemos como varias situaciones, pero principalmente, como para aclararlo, Ushuaia históricamente tuvo meses de baja y estos meses de baja son los que estamos transitando, que básicamente es parte de abril, mayo y junio, son meses de caída de actividad porque es donde no recibimos recibimos menor cantidad de visitantes. Después los demás meses, la verdad que el turismo potencia muchísimo la actividad en la ciudad.
0: Claro, digamos, en estos meses la situación es muy, muy marcada, digamos, ¿qué porcentaje se puede decir de que se está trabajando mucho menos, digamos, en el comercio, se está vendiendo?
2: Y con respecto a lo que es una temporada alta, una temporada baja, es un porcentaje altísimo. Imagínate que, por ejemplo, en el verano tenemos 550 recaladas de cruceros aproximadamente.
0: Claro.
2: Y en este momento no hay ningún barco, entonces el porcentaje disminuye considerablemente en todo lo que es propuestas turísticas o servicios turísticos. Después, en lo que es la actividad comercial en general, sí se está viviendo una situación especial que tiene que ver con la situación económica a nivel nacional. La caída del consumo viene cayendo regularmente, digamos, desde varios meses.
0: Claro, claro. Otro tema también preocupante es el tema de los embargos de Arca, ¿no? ¿Cómo está esa situación con los 931 y todo eso?
2: Bueno, ese es un grave problema porque, Arca cobra primero incluso que los colaboradores que tenemos en la empresa, básicamente.
0: Sí.
2: Aparte de que son impuestos, en sí tienen una justicia express dentro de Arca.
0: Ajá.
2: Y beneficios a la parte judicial dentro de la estructura y ese tipo de cosas, lo cual hacen que sea muy dinámico, digamos. Los tiempos básicamente de ejecución, imagínate que vos un juicio normal para llegar a una ejecución son muchos meses, en el caso de Arca es dentro del mes.
0: Claro.
2: Y lo problemático de esto, porque, a ver, el comerciante si lo factura, claramente sabe que tiene que pagar los impuestos. Si genera empleo, sabe que tiene que pagar un 931. Entonces no es que acá se está mirando por otro lado, sino que el comerciante, digamos, que da de alta un colaborador, claramente sabe que esa deuda está y la va a tener siempre.
0: Claro, sí.
2: El tema acá es de prioridades. Y bueno, el Arca siempre tuvo prioridades de tratar de ejecutar lo más antes posible. Y esto lo que genera es el corte del flujo normal de la actividad económica del negocio, porque te embargan las cuentas, te bloquean las cuentas.
0: Claro, claro.
2: Y esto hace que vos no puedas seguir operando.
0: Ahí no puedes hacer absolutamente nada. O sea que lo primero que pagás es el Arca, digamos. No, no podés quedar afuera con eso.
2: Sí, a ver, no, en fecha no es lo primero, sí. Pero sí dentro de la estructura del, uh-huh. del comercio es un ítem que vos no podés decir no.
0: Claro.
2: Estás obligado,
0: sí o sí.
2: Principalmente porque tiene esta justicia expresa dentro de la estructura.
0: Claro. Daniel, ¿hay muchos despidos, digamos, en estos meses? ¿Se tiene un porcentaje de cómo está esa situación con los empleados?
2: Como digamos, el comercio en general tiene como dos situaciones que es la última decisión que se toma. Primero es romper los equipos de trabajo, uh-huh. lo cual un despido es lo último que pensás.
0: Claro.
2: Excepto que sean trabajos temporales, porque, por ejemplo,
0: sí.
2: por poner un ejemplo, ¿no? Cerro Castor toma gente temporal, porque lógicamente en el verano no tenés nieve, digamos.
0: Claro,
2: ¿no?
0: claro.
2: Entonces, digamos, cuando es temporal, como que hay momentos muy marcados. En este momento es un momento de baja de actividad invernal y actividad de verano. Entonces, todo lo que es temporal hoy no está.
0: Ajá.
2: Es decir, no hay actividad. Entonces, eso hace que lo temporal normalmente corta de verano, corta en la primera semana de abril aproximadamente. Y después sí, algunas actividades que han decidido cerrar, que por ahora, gracias a Dios, no son muchas, uh-huh. Sí, lógicamente que quedan los colaboradores ahí cesantes, ¿no? Pero
0: claro.
2: Pero por ahora no es mucha la cantidad. Si me preguntas por un porcentaje específico, verdaderamente es un dato que se lo podemos consultar al ANSES, estos datos de baja, ¿no?
0: Claro, sí, fluctúa esto seguramente, ¿no? Porque también están los franqueros y todo eso, que eso por ahí a lo mejor llega un momento que, bueno, tampoco lo necesitas y a su vez no lo necesitas porque no lo puedes pagar, realmente. ¿Hay muchas formas de mejorar, digamos, el consumo o no? ¿Cómo se mejoraría, por ejemplo, en esta situación difícil? ¿Qué se necesita?
2: Bueno, en realidad el flujo de fondos hablemos de consumo específicamente, sí. en una ciudad,
0: sí.
2: De forma inmediata, esto de forma personal, creo que hay dos opciones nada más.
0: A ver.
2: Una es a través de diferentes planes que pueda gestionar el Estado, inyectando dinero a las familias y que las familias puedan consumir. Esa es una forma que en otros gobiernos la hemos visto que sucede.
0: Uh-huh.
2: No es una herramienta que use este gobierno actual.
0: Uh-huh.
2: Pero la otra forma es también bajar tasas de interés, porque cuando bajas tasas de interés,
0: sí.
2: las familias que pueden toman crédito,
0: sí.
2: y las empresas toman crédito para invertir, y ese dinero después genera un flujo en la ciudad.
0: Uh-huh.
2: Me parece que son como esos dos caminos en lo inmediato.
0: Sí.
2: También hoy a esta altura hay que evaluar el tema del endeudamiento, cómo resolver el tema del endeudamiento,
0: claro.
2: para después que esas familias puedan solicitar un crédito.
0: Sí, claro, claro, porque por ahí uno dice, bueno, tengo la tarjeta, bueno, ponele, pero en la parte comercial, lo primero que hace va y solicita un crédito como para, bueno, aflojar un poco todas las deudas y demás, pero llega un momento que ya no, tampoco se puede endeudar, ¿no?
2: Claro, a ver, una de las mejores decisiones en las finanzas de un comercio es decir, bueno, si tengo cuatro deudas, que una puede ser un crédito o no, digo, bueno, pido un crédito más grande, cancelo
0: claro.
2: todo,
0: sí,
2: y
0: exacto.
2: ya me concentro en solo en una cuota.
0: Uh-huh.
2: Pero bueno, también hay un tema de carpeta crediticia, del endeudamiento que pueda llegar a tener ese comercio, en función de cómo viene la actividad. Por eso digo, el camino es bajar las tasas, porque cuando vos bajas las tasas, incentivas
0: claro.
2: el crédito.
0: Exacto, sí, sí, sí, sí.
2: Y ese dinero después fluye en la ciudad, ¿no? En inversiones, en compras. Pero esos son los dos caminos. Y un camino un poco más largo es generar actividades genuinas, como lo es el turismo. Nosotros
0: claro.
2: teniendo en cuenta que en Tierra del Fuego nos basamos en un presupuesto
0: sí.
2: que viene de regalías, mayormente.
0: Uh-huh.
2: Bueno, cuando entendamos que tenemos que empezar a producir nosotros, ahí las cosas van a cambiar considerablemente. Por eso desde la Cámara de Comercio nosotros proponemos hoy dos proyectos muy muy importantes y muy marcados, que uno es la Bolsa de Valores de Tierra del Fuego y otro es el Polo Logístico Antártico. Son dos proyectos que estamos tratando de impulsar y de acompañar desde la Cámara para que estas cosas se den. Entonces vos, con la Bolsa de Valores, podés generar el impulso de diferentes proyectos a través de aportes de privados. Y por otro lado, el Polo Logístico Antártico son, se estima alrededor de 400, 500 millones de dólares que podían ingresar al año en la ciudad de Ushuaia a través de servicios antárticos. Hoy no lo tenemos.
0: Hoy no lo tenemos. Existe. Claro.
2: No lo tenemos.
0: Es una buena salida, me parece, ¿no? Estás hablando de 400, 500 millones.
2: 400, 500 millones de dólares anuales que pueden ingresar a través de esta actividad que hoy no la tenemos, porque esto estamos hablando de servicios hacia las bases antárticas. Y hoy nosotros lo que tenemos es, recibimos cruceros, recibimos toda la parte turística,
0: pero
2: lo que, por ejemplo, hace nuestro país vecino, que es de proveer de logística, de insumos a las diferentes bases antárticas, eso hoy no lo hacemos.
0: Y es necesario hacerlo, porque ellos están ávidos de eso, digamos. Llegan al lugar y necesito esto, necesito aquello, lo otro, me parece que es el punto, ¿no?
2: Sí, digamos, se abre un abanico de servicios muy grande.
0: Sí.
2: Pero bueno, estas son también un poco de traccionar los proyectos y de que el Estado acompañe, porque para avanzar en todo esto que tiene que ver con el polo logístico necesitas invertir en la base, en este caso en la base P3, que es una base que se está trabajando bastante, y resolver el tema de un muelle en la base P3, el mantenimiento de la pista base P3, y acá en el caso de Ushuaia tener el espacio de lo que sería el polo logístico antártico, que básicamente es una infraestructura donde las diferentes bases podrían guardar insumos, repuestos y todo tipo de necesidad que tengan las diferentes bases.
0: ¿Las empresas estas de servicios ya están, digamos, actualizadas, instaladas en la ciudad y van a ir, digamos, de la mano en la misma vía con la Bolsa de Valores?
2: Sí, tranquilamente se puede apalancar. Tengamos en cuenta que la bolsa lo que hace es captar ahorros, sea de empresas o de personas físicas, y con esos ahorros vos lo invertís en diferentes proyectos que nos propongamos. Ejemplo, puente en Río Grande, que es una necesidad puntual de hace muchos años. Bueno, podés armar tranquilamente un fideicomiso que va a estar... se va a constituir por inversiones del sector privado y a través del cobro, no sé, de un peaje, por ejemplo, podés recuperar esa inversión. Entonces, tranquilamente, el puente se hace con recursos privados.
0: Claro.
2: Genera puestos de trabajo, genera inversión en la compra de materiales y resolvés un problema que viene de hace muchos años. Este es un ejemplo.
0: Sí.
2: Se puede hablar de un muelle nuevo, se puede hablar de una planta energética, no sé, nueva para todo, digamos... Vos podés apalancar cualquier tipo de proyecto a través de la Bolsa de Valores.
0: Claro. Sí, bueno, la verdad que mirándolo desde este punto de vista, me parece que, bueno, este desarrollo puede darle trabajo a bastante gente, ¿no?
2: Cualquier proyecto genuino genera ingresos genuinos, por lo tanto genera trabajo.
0: Claro.
2: Nosotros, como provincia, me parece que tenemos que empezar a pensar, y el verdadero cambio de matriz productiva es este, es de los recursos que tenemos, bueno, ¿qué podemos hacer? ¿Cómo logramos ingresos? Y somos estratégicos, el mundo nos elige,
0: estamos
2: en un lugar ubicado estratégicamente, y la verdad que a veces uno desde el sector privado lo ve un poco más fácil porque es más dinámico.
0: Claro.
2: Entonces, me parece que hay que dar ese espacio y hay que acompañar ese tipo de ideas que realmente van a ser el cambio real que necesita la ciudad.
0: ¿Y se reunieron ya con autoridades, digamos, para presentar estos, por lo menos estos dos proyectos que mencionaste?
2: Sí, nosotros en el inicio del año, en enero, tuvimos la reunión, lo recibimos al gobernador de la provincia en nuestra cámara. En el mes de marzo nos reunimos con el Superior Tribunal de Justicia.
0: Ajá.
2: y también nos reunimos, recibimos al intendente en nuestra cámara, planteamos estos proyectos. Con el Superior Tribunal de Justicia estuvimos conversando porque una pata importante, digamos, de lo que sería la Bolsa de Valores tiene que ver con la agilidad en la justicia de resolver cuestiones de compañías, ¿no?, de empresas.
0: Sí.
2: Entonces, es por eso los visitamos, también estuvimos reunidos con la Universidad de Tierra del Fuego. ¿Para qué? Para que la universidad se pueda concentrar en diferentes propuestas educativas que apalanquen estos proyectos. Sí, el camino lo hicimos. Por ahora el camino lo hicimos y estamos avanzando poco a poco. Tenemos, bueno, hay varias novedades. Por ejemplo, de la bolsa tenemos el interés de otra bolsa del país que quisiera ser parte de la fundación, lo cual nos beneficia un montón, porque nos beneficia, aparte de beneficiarnos en la inversión, nos beneficia en toda la plataforma del conocimiento que esa bolsa ya tiene, y nos sería mucho más fácil llevar adelante el proyecto. Así que nosotros creo que ni siquiera nos imaginamos el potencial que tenemos. La verdad que tenemos mucho potencial para cambiar rápidamente las cosas que por ahí no están funcionando tan bien.
0: ¿Y tuvieron respuesta ya de con quién se hablaron?
2: Los proyectos.
0: Sí, esto, sí, puntualmente.
2: Las reuniones que tuvimos, me preguntaste.
0: Sí.
2: Sí, a ver, venimos trabajando en conjunto. Nosotros, por ejemplo, a la provincia específicamente para el tema de la bolsa, lo que le pedimos fue beneficios relacionados a ingresos brutos, porque consideramos de que para captar inversores lo ideal es no grabarlos. ¿Por qué? Porque la actividad después naturalmente se graba, entonces no tiene sentido grabar a quien tenga la voluntad de invertir en nuestros proyectos, sino que después la misma actividad va a generar ingresos. Entonces,
0: ¿Se da eso, decís que se da de forma natural después?
2: Sí, porque digamos, si nos basamos en las bolsas de diferentes partes del mundo, en los lugares donde vos al inversor no lo matás, digamos, no lo matás con impuestos, esa persona tiene ese interés de decir, bueno, pongo acá, total tengo beneficios.
0: Sí.
2: Y la verdad que hoy nosotros no lo tenemos, hoy no tenemos la inversión privada, entonces ¿por qué limitar eso si después los proyectos que se lleven a cabo naturalmente van a derramar impuestos? Digamos, no los cobras antes, lo cobras después. Ahora, poner una barrera antes implica poner un stop a esa inversión. Entonces, nosotros creemos que el inversor no tiene que estar grabado.
0: Otro de los temas que quería preguntarte también, hoy la gente, yo veo los jóvenes, ¿no? A través de las plataformas, agarran el celular y compran a cualquier parte del mundo. Digo, ¿se puede competir? ¿Cómo se puede competir con esto? Porque de una forma u otra te vas sacando ventas también de tu lugar, ¿no? Me parece.
2: Sí, este es uno de los puntos que en el inicio de la conversación te decía que suman a la situación económica y al consumo.
0: Sí.
2: Tengamos en cuenta que las plataformas hace poco tiempo que están totalmente abiertas, cualquier persona con un celular puede hacer una compra en cualquier lugar del mundo y del país.
0: Sí.
2: Y si hay algo hay algo específico que se complica competir, ¿por qué? Porque en lo que son las plataformas nacionales, específicamente hay una grande, detrás de eso hay un 50% de evasión de impuestos y empleo en negro, versus Tierra del Fuego, que no supera el 10%. Entonces ahí ya tenés un problema.
0: Sí.
2: Digamos, tenés un mercado que vende productos donde tiene una actividad que está no está regularizada, contra una provincia que prácticamente tiene todo en blanco. Entonces ahí ya tenés un problema. Pero sin embargo, lo que nosotros vamos a empezar a trabajar es en fortalecer todo lo que son la venta online, para que nosotros también participemos de esa venta online.
0: Claro.
2: Y ganar con servicios, ganar con entrega inmediata, ganar con principalmente con los servicios que nosotros podemos llegar a brindar. A ver, a veces no se mira el precio en la compra de un producto, sino el servicio postventa, la atención al cliente. Claro. Creo que en esas cosas sí podemos competir.
0: Ajá. O sea que, a ver si no entendí mal, digo, con lo mismo que se está haciendo el joven fueguino que compra a través del celular, ¿eso lo querés trasladar, digamos, a nuestra provincia para que desde fuera del país también hagan lo mismo, compren acá nuestros productos?
2: Sí, nosotros en principio lo podemos hacer dentro de Tierra del Fuego, porque por cuestiones aduaneras no podemos vender al continente.
0: Ah, bien, sí, es cierto.
2: Sí, en realidad sí podemos, pero es
0: muy engorroso.
2: Muy complejo vender al continente. Sí, hoy. Sí, tuvimos una reunión con el ministro de Producción donde estuvimos charlando estos temas, a ver qué posibilidades hay de abrir una canilla hacia la venta al continente, para que nosotros...
0: Sí.
2: Porque nosotros como comerciantes tenemos un grave problema. En el país cualquier comercio puede venderla a cualquier provincia, incluso a Tierra del Fuego.
0: Sí.
2: Nosotros en Tierra del Fuego no podemos venderla a ninguna provincia.
0: A ninguna provincia, claro.
2: Entonces estamos en desventaja. Por un lado nos dicen, bueno, resuelvan, generen, pero por el otro no tenemos la herramienta para hacerlo. Yo no puedo crecer más allá de la frontera.
0: Claro.
2: Entonces, con esta iniciativa queremos proponer a la aduana a ver qué posibilidades hay de evaluar algo más dinámico para la venta hacia el continente, ¿no?
0: Bueno, la verdad que, de todos modos, siempre uno está acostumbrado al cachetazo, ¿no? En la Argentina, esto yo siempre digo, es cíclico, eso. Pasan 10, 20 años y volvemos de vuelta a lo mismo, y después recuperamos. Hay que ponerle horas de trabajo, de la mejor forma posible para salir adelante, me parece.
2: Yo creo que el argentino es emprendedor y el fueguino es más emprendedor, porque ya... vivir en Tierra del Fuego ya te demanda de diferentes cuestiones que tenés que afrontar. Ahora, con esta base creo que nosotros tenemos toda la capacidad de salir adelante, de generar cosas nuevas, de reconvertirnos, ¿no?, a estas costumbres de compra. A mí, yo soy muy optimista en esto, en este sentido, a pesar de que la economía a veces no te acompaña. Pero, digamos, con actitud y con entusiasmo, creo que las cosas pueden llegar a mejorar y cambiar. Sí necesitamos el acompañamiento del Estado, porque hay decisiones que son netamente del Estado.
0: Claro.
2: Entonces, digamos, ejemplo, yo si quiero traer inversores del continente para llevar adelante proyectos locales, lo ideal es no poner a este freno de cobro de impuestos. Yo tengo que liberar los impuestos para decir, bueno, esta persona viene, invierte, a mí me sirve porque yo lo utilizo para generar nuevas actividades, y a esta persona lo beneficiamos con beneficio impositivo.
0: Claro.
2: Entonces, evitar eso implica no ponerle un freno a la inversión. Por eso es que nos interesa muchísimo que el Estado nos pueda acompañar en esto.
0: Daniel González, te agradezco como siempre que has charlado acá con nosotros en la tarde de la Comunicación Rayada. Te mando un abrazo, gracias.
2: Bueno, muchísimas gracias a ustedes, gracias por el espacio y quedo a disposición.
0: Gracias, muy amable. Hasta luego. Bueno, el presidente de la Cámara de Comercio de Ushuaia, Daniel González, está hablando un poco con esto que está sucediendo acá en en estos meses, ¿no?
1: Sí.
0: De baja temporada, cómo va la situación. Bueno,
1: es lo que siempre planteamos, la importancia de la actividad turística como motor económico en Tierra del Fuego. Y esto que ellos vienen sosteniendo, está bueno que no solo sea el mirar lo que está ocurriendo, sino que vayan planteando alternativas, que vayan intentando generar la apertura de ciertas actividades, y esperemos que logre ser una realidad.
0: Claro, ese es el punto, ¿no? Que no quede meramente, digamos, en la verdad que quería hacer
1: que puedan esto, seguir avanzando.
0: Que puedan seguir avanzando, exacto.
1: Hoy ellos lo están haciendo.
0: Sí.
1: Vamos a ver si esto finalmente da buenos frutos.
0: Exactamente.
1: Esperemos que sí.

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7: Y bien, estamos de vuelta, 4 minutos, está pasando de las 16. Esto es Comunicación Rayada, hasta las 17 con toda la información. Para enviarnos un WhatsApp 2901-526800.
8: Bueno, y lo decíamos ayer, este encuentro entre provincia y municipios. Ayer cerrábamos el programa con lo señalado por Río Grande, ellos se habían ido contentos de esta reunión, en la cual habían logrado ciertos acuerdos, pero lo más importante era que, a entender de ellos, en la próxima reunión iban a seguir avanzando en algo que fuera ya constante, una resolución que dijera, bueno, los días 5, el día lunes, el día martes te voy a girar y los esto te voy a girar.
7: Con patente
8: ¿se
7: B.
8: entiende? O sea, para ellos lo destacable era eso, puntualmente, que en la próxima reunión, que era el 16, creo que habían señalado, iban a avanzar en algo más definitivo, en una resolución por la cual se rija, de acá en adelante esperemos, lo que tiene que ver con el goteo. Comentábamos que bueno, que habían estado participando de este encuentro los encargados de los petroclines de los tres municipios.
7: Los economistas.
8: ¿Qué economista?
7: No, los...
8: Los ministros de economía de los...
7: Los ministros de economía.
8: Secretarios de finanzas.
7: En este caso eran todas mujeres.

0: así. Qué susto.
1: Fueron con los rulero puestos y todo el mundo dijo así,
0: oh, quédate tranquilo. Me da miedo eso, me da miedo, pobre señor. Pobre señor.
1: Claro.
0: Acorralado, no tenía para dónde escapar.
1: Claro, sí, sí, no, imagínate.
0: Y las señoras son...
1: Todos con ruleros fueron.
0: No, ¿qué rulero? ¿Por qué tienen los ruleros? ¿Me puede explicar eso?
1: Qué barro,
0: ¿por qué puesto, rulero? ¿Qué tienen que ver los ruleros?
1: Bravo, bravo, bravo. Fueron bravísimas. Bueno, así que sí, ayer comentábamos algo de eso también.
0: Sí. Bueno, ¿qué dijo finalmente ajá. la municipalidad de nuestra ciudad
1: sí.
0: sobre este encuentro?
1: Uh-huh.
0: Participó la secretaria de finanzas de la Muni de Ush,
1: uh-huh. Muni Ush.
0: Muni Ush, Araceli Oviedo Jiménez.
1: Sí.
0: Ellos valoraron la instancia de apertura.
1: Bien.
0: O sea, esto es lo bueno, que todo menos. El mundo viene sosteniendo. Por lo menos nos pudimos sentar en una misma mesa.
1: Mirarnos.
0: Y no nos revoleamos el mate por la cabeza.
1: Pero no se conocían.
0: Sí.
1: Sí, se conocen.
0: Sí.
1: ¿Cómo se van a conocer? Son todos de acá. Claro.
0: Tendrá son... que ver.
1: No, digo, porque viste que por ahí ni se conocían.
0: Tendrá que ver. Bueno, el asunto que lo primero entonces, en concordancia con Río Grande,
1: sí.
0: valoraron uh-huh. esto, lo concreto de... poder sentarse en una mesa todos a dialogar sobre las cosas importantes de la vida.
1: ¿Qué es las cosas importantes de la vida?
0: Los piticlines. La distribución de los piticlines, la
1: claro,
0: provincia.
1: Los piticlines
0: ¿cuánto
1: para
0: se
1: acá?
0: Queda la provincia? ¿Cuándo el municipio? ¿Cuánto claro. este municipio? El otro municipio y el otro municipio.
1: Piticlines para acá, piticlines para allá.
0: Claro.
1: Piticlines
0: para eso acá, es lo importante.
1: Para acá.
0: Volver a poner en mesa la discusión de los números.
1: Sí, sí.
0: ¿Cuánto
1: sí.
0: entre, cuánto es mío?
1: Claro, exacto.
0: Claro.
1: A ver, ¿cuál es
0: la forma?
1: ¿La torta mía?
0: ¿Qué te hizo en la torta?
1: No. A ver, bueno, la cosa es esa, señoras y señores.
0: Claro. Sí. O sea, primer paso, creo que lo más valorable, al igual que lo que plantea el municipio de nuestra ciudad, es
1: uh-huh.
0: abrir nuevamente canales
1: sí.
0: de diálogo
1: bien.
0: Para el reclamo, la conversación y la resolución, que finalmente es lo que todo el mundo espera, porque la resolución de este conflicto
1: sí.
0: genera tranquilidad para los municipios, que van a poder percibir los fondos como corresponden,
1: uh-huh. bien.
0: Y también para el Ejecutivo, que no va a tener a nadie... golpeándole la puerta, cobrándole. No hay claro. nada más feo que el que te ande cobrando.
1: Claro, claro. Bueno, eso lo van a estipular entonces entre todos, llegarán a un consenso y dirán...
0: En la próxima reunión, que está prevista para el 16 de junio,
1: ajá.
0: la idea es ya sí. ir sobre esto.
1: Bien.
0: Sobre una resolución de que dé previsibilidad
1: claro,
0: a las administraciones municipales.
1: Un consenso
0: generalizado. Esto de decir, bueno, muchachos, esto se va a repartir así...
1: Uh-huh.
0: Estos son los porcentajes. No quiere decir esto bajo ningún punto de vista que el 16 de junio se va
1: sí,
0: a solucionar definitivamente.
1: Claro. No, pero sí, ojalá que sí, así ya se quedan todos
0: tranquilos. Para el 16 de junio hay un nuevo encuentro
1: sí.
0: previsto
1: sí.
0: donde supuestamente las partes van a llevar
1: sí.
0: sus ideas
1: sí.
0: en concreto sobre este tema.
1: Uh-huh. Uh-huh. Bueno, señoras y señores... esto es...
0: Pronto, sí. insisto, hasta el momento todos han valorado...
1: El encuentro.
0: El encuentro.
1: Está bueno, está bueno. Está bueno.
0: Hoy autoridades municipales lo que valoraban aparte era puntualmente que desde el gobierno habían ya definido como un mecanismo para que la deuda no siga creciendo.
1: Ajá. Bien.
0: Que era puntualmente el ir girando la coparticipación
1: sí.
0: semanalmente
1: bien.
0: Al municipio, cosa que esto no siga
1: no
0: creciendo.
1: No siga creciendo porque claro, si no llega un momento que va a... olvidarte.
0: Claro, eso es lo que planteaban las autoridades. O sea, esto de que la autoridad económica provincial había dicho, bueno, yo toda la semana te voy a ir mandando
1: uh-huh.
0: a cuenta de lo que te debo.
1: Lo que corresponde lo que
0: no, cuenta
1: corresponde.
0: De lo que te debo, de antes.
1: Ajá. Ah, de antes también, bueno, te mando 5 claro. y 2 de la cuenta de antes. Te mando 7 y 3.
0: Irán a la deuda.
1: Sí.
0: Que según dice la municipalidad de nuestra ciudad son 31 mil millones de pesos entre Ushuaia y Río Grande.
1: Ah, sí, porque
0: esa es la deuda.
1: Creo que Río Grande 17 mil, según lo que dice.
0: Y que bueno, lo que habían planteado en esta mesa técnica era eso, que para que no siga creciendo esta deuda, la idea es comenzar a enviar fondos semanalmente hasta que se resuelva, en definitiva, el acuerdo. O sea, y en ese acuerdo verán si lo se va a hacer semanal, diario, cada 2 días, cada 3 días, no sé. O sea, era un sistema que tendrán que definir los municipios con el Ejecutivo Provincial de cómo cierra para todos.
1: Claro, exactamente. Bueno, así que vamos a ver, esto continuará.
0: Sí, continuará, pero
1: está bastante encaminado, digamos.
0: No sé si está encaminado, pero por lo menos
1: sí, pudieron sentarse a hablar, lo que decías al principio. Que eso es muy importante, la verdad que uno tiene distintas miradas, pero
0: en
1: lo
0: el
1: mismo,
0: medio de esta discusión están los salarios de los trabajadores,
1: claro,
0: están
1: todo.
0: En unos días más los aguinaldos,
1: todo,
0: está la UICE, la UICE que lo hablábamos ayer con la Broca, el boleto debería estar en 3.100 pesos por costos. Eso es lo que sale hoy.
1: Sí, dijo, bueno, no, va a estar en 1.500.
0: No, él no dijo un monto, él dijo que va a ver cuánto puede el municipio aportar.
1: Pero eso
0: también depende de esto.
1: Sí.
0: O sea, si hay dinero, el municipio va a poder seguir subsidiando, como lo viene sosteniendo hasta ahora, un porcentaje muy importante del boleto.
1: Sí,
0: hoy el municipio
1: 100% por lo menos
0: le paga la mitad del viaje a todo el mundo, más allá de los pasajes gratis.
1: Sí, claro, exacto, sí están los pasajes gratis.
0: Están para los estudiantes.
1: Los estudiantes, sí, gente, bueno.
0: Gente como usted.
1: Y después, claro, parece que no, pero es un...
0: Bueno, eso...
1: Un subsidio importante.
0: Claro, y eso sale de los fondos municipales.
1: Claro, sí, exacto.
0: O sea, hoy todo lo que es subsidio al transporte viene de la mano del municipio.
1: Sí, ya.
0: No hay otro aporte.
1: No, Nación...
0: Está todo suspendido.
1: No hay nada, Nación. No. Si te dicen que Nación está poniendo... No, no están poniendo un peso.
0: No, ni un peso.
1: Nada.
0: Bueno, lo contábamos el otro día. Más simbólico que lo que hizo con los pasajes gratuitos en discapacidad...
1: No,
0: ya ahí queda claro. Porque le dice a las empresas, no les voy a mandar un peso más sobre esto, no hay más subsidios, pero ustedes tienen que seguir manteniendo igual el pasaje.
1: Sí, claro.
0: Las empresas dicen, no doy fe, que de ese subsidio, de ese fondo, de esa compensación, como dice el gobierno, porque al gobierno no le gusta que digan subsidio, de la compensación del gobierno nacional a las empresas de transporte interurbano, por los pasajes gratuitos a personas con discapacidad, con trasplante, con tratamiento oncológico, etcétera, etcétera, le debe 27 millones de pesos. 27 mil millones de pesos, perdón, a las empresas por esta compensación, porque desde que asumió nunca se las pagó.
1: Claro, imagínate.
0: Claro. Entonces, ahora directamente ya no se las va a deber más porque no la desaparece esta compensación.
1: Desapareció,
0: pero parece... las empresas siguen obligadas
1: a entregar el subsidio.
0: A entregar los pasajes gratis a este grupo de personas.
1: Sí.
0: Exacto. Y más encima se genera un organismo que va a ser el que va a vigilar que las empresas cumplan.
1: Sí, sistema de control.
0: Pero ¿y la empresa por qué tiene que hacerlo?
1: Bueno, no sé, capaz que algunos no lo hacen porque las empresas son privadas.
0: No, es que lo tienen que hacer. Lo que cambió es lo que le estoy diciendo.
1: Sí, que no llega más el subsidio de ellos. Bueno, es difícil, ¿no? Es difícil. Así que, pero bueno, es lo que se está viviendo por esta etapa de la Argentina, ¿no?

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Y bien, 22 minutos, se está pasando de las 16, seguimos en la tarde acompañándote, Comunicación Rayada. ¿Querés enviarnos un WhatsApp? 2901-526800.

0: Bueno, y el Malbrán confirmó que el único ejemplar que habían capturado, ¿te acordás? En el relleno de Ushuaia, es un roedor urbano.
1: ¿Y cómo sabe que es urbano?
0: Porque estaba rapeando,
1: parece. Estaba vestido.
0: Estaba rapeando.
1: Estaba bien vestido de la marca urbano. Me están haciendo publicidad.
0: Claro, sí.
1: Estos de Malbrán son terribles.
0: Claro, trajeron el roedor urbano. Así que sí, la cuenta oficial, el informe oficial, digamos, los resultados preliminares indican que se registró un índice de captura del 42% de mamíferos en todo el operativo.
1: Claro, vale, sí, decir, sí. Ellos pusieron 200 exacto trampas, ¿acuerda exacto que lo habíamos dicho?
0: Claro.
1: De esas 200 trampas, se ve sí que no andan tantas ratas sueltas.
0: No, ni las ratas andan.
1: Porque solamente el 42% de sí esas trampas
0: exacto
1: sí tuvieron bichitos.
0: Sí, exactamente. Así que este ejemplar dice que no es de los estos que se llaman Oligorhizomys longicaudatus.
1: ¿Eh? ¡Cola larga!
0: Sí, considerado los cola larga. Los del virus del Andes. No lo tenemos nosotros, así que estén bien tranquilos todo el país. Que puede venir tranquilo, acá no hay. No tenemos.
1: ¿Qué no tenemos?
0: No tenemos.
1: Rata sí tenemos.
0: No tenemos hantavirus.
1: Ah, eso es otra cosa.
0: No tenemos. Hable hantavirus
1: con propiedad.
0: No tenemos hantavirus.
1: Hanta porque, no tenemos.
0: Porque, y aquellos que por ahí están escuchando, que dicen, ah, pero si a mí me habían dicho que había, no hay hantavirus.
1: No hay
0: ya
1: hantavirus.
0: Está confirmado, sí, confirmado por el Malbrán.
1: Sí, y otro de los detalles del informe del Malbrán dice algo
0: que sigamos con las tapitas.
1: No, algo. ¿Qué tiene que ver el Malbrán con las tapitas?
0: Digo yo, no sé.
1: ¿Qué tiene que ver el Malbrán con la tapita?
0: Bueno, dale.
1: Por favor.
0: Dale que se
1: eso,
0: va.
1: Péguese con el micrófono. Sí. Bien que hace. No, otro de los temas que plantea es algo que nosotros veníamos diciendo, pero que bueno, siempre hay muchas teorías conspirativas.
0: ¿Conspirativa?
1: Sí, hay mucha gente que ve muchas películas de ciencia ficción y ven cosas.
0: Ah,
1: claro, porque yo he escuchado las teorías más absurdas de los últimos tiempos.
0: ¿En serio?
1: Sí.
0: ¿Teorías?
1: Sí.
0: No, te creo.
1: Sí.
0: Nah. ¿En serio?
1: En serio te lo digo.
0: Sí, siempre hay alguna teoría conspirativa o una
1: que
0: teoría...
1: Que supera las anteriores.
0: Sí, sí.
1: Eso
0: sí
1: es lo bueno.
0: Sí,
1: sí. Porque usted dice, bueno, ya después de esto ya escuché todo lo que podía escuchar.
0: Ajá. Sí, viste, cuando vos decís, ya después de esto no hay nada más.
1: No.
0: Y siempre está el abismo después de todo eso.
1: Claro.
0: ¿Vos pensó que terminaba ahí? ¿Pensás que terminaste ahí? No. Claro. Además, señoras y señores.
1: No, olvídese.
0: Sí.
1: De lo más insólito.
0: Ajá.
1: De gente contagiando.
0: ¿Gente contagiando?
1: Sí.
0: ¿Cómo gente contagiando?
1: Sí, de
0: alegría, alegría.
1: De ratas
0: alegría
1: que vinieron de otros países.
0: Oh, sí, no, yo no
1: yo
0: sé.
1: Yo no sé si tenían pasaporte las ratas.
0: Yo no
1: pero...
0: sé si es bueno eso, decir esas cosas así.
1: Y bueno, a ver, esto es teoría.
0: Sí.
1: Cuando usted no tiene conocimiento científico, elabora sí teoría. Y ajá espera que alguien...
0: Ejemplos.
1: No, espera que alguien pueda de estas teorías sacar certeza.
0: Ajá.
1: No está malo. Es una
0: sí, una manera. Forma, una forma, sí.
1: Claro, o sea,
0: sí, una fórmula.
1: Yo desde mi desconocimiento planteo las hipótesis posibles de investigación para alguien que sabe.
0: Sí.
1: Que tenga ganas, obviamente, puede investigar.
0: Sí.
1: Entonces yo planteo las posibilidades, y eran las que se veían y escuchaban acá. Una era esta, de que había venido alguien, porque ahora que viene tanta gente y no se sabe de dónde viene, había venido contagiado.
0: Ajá.
1: Y ese había contagiado a los otros.
0: Ah.
1: O sea, una cadena de contagio.
0: Sí.
1: Teoría que se caía ahí del puente Mosconi, directamente
0: sí
1: al
0: sí
1: río.
0: Sí.
1: Por un pequeño detalle, que el único señor que se contagió fue el que se fue en el barco.
0: Sí.
1: Entonces, este supuesto caso cero, que es el que vive acá en Tierra de Fuego y está escondido.
0: Ajá.
1: El problema es que al único que contagió fue a él. No, o sea, pero esa sería como la caída ahí fina
0: sí.
1: de esta hipótesis de
0: sí, claro.
1: de los que vienen.
0: Pero sí,
1: y hay
0: sí.
1: que ver qué es lo que traen los que vienen.
0: No, sí, exactamente. Pero
1: los que vienen ahora.
0: Pero sí. Te cuento. Y si antes también venían. Y nunca tuvimos nosotros hantavirus.
1: No, porque los que vienen ahora no son los mismos que venían antes.
0: Ah, esos de los que venían antes ya no están más.
1: No, los que venían antes eran turistas. Venían con piticlines.
0: No sé, la cosa que...
1: Y ahora viene gente.
0: Sí.
1: Ahora viene gente.
0: Sí.
1: Que no sabemos por qué vienen, porque no tienen nada que venir a hacer acá.
0: Claro. Acá lo dijo...
1: Eso es como, ¿se acuerda cuando hace algunos años
0: sí.
1: decían que el delito mm-hmm. se incrementaba por los que venían?
0: Claro.
1: Y que la policía sí. salía y mostraba los números.
0: Sí,
1: que su acá, mayoría eran
0: NIC. A la vuelta de la casa. La casa vivía acá dos cuadras.
1: La mayoría de los delincuentes son NIC, sí, nacidos y criados.
0: Sí, sí, sí. O sea, claro, después ya se terminó, no, así, no se pudo decir más eso.
1: No, ya no hablábamos más de eso, pero bueno. Acá pasaba lo mismo.
0: Claro.
1: Estos que vienen,
0: sí.
1: que no le hacemos ningún control a los que vienen. Entonces no sabemos qué traen.
0: ¿Pero qué control le va a hacer al tipo? Si el tipo viene de vacaciones. Si tiene...
1: No, estábamos hablando del turista. No, el turista no me lo toque.
0: ¿Y de quién está hablando?
1: De los que vienen.
0: ¿Pero y los que vienen son turistas?
1: No.
0: Pues sí, los que vienen a vivir.
1: Claro.
0: Así como nosotros.
1: No.
0: Ah.
1: Porque vienen ahora.
0: Ah, vienen ahora. Y estos traen otra cosita entonces.
1: Y no le hacemos ningún control.
0: Claro.
1: No le pedimos sí. antecedentes.
0: No, pero no.
1: Es terrible lo que estamos haciendo porque esto ya suena liberada. Entra cualquiera.
0: Perdón, es muy feo pedir este tipo de cosas a un ciudadano que está recorriendo su país. Primero.
1: No.
0: Segundo, ¿por qué me van a venir a revisar? ¿Quién me va a venir a revisar? ¿Que hay alguna ley que me dice me tengo
1: que... Vamos a sacar una ley.
0: Me tengo que hacer todos los análisis
1: sí,
0: para poder entrar. Esto entonces obvio. Es otro país, si es así.
1: Obvio, no. La República Independiente tierra fuego.
0: No, la cosa es que la confirmación... Blanqueada
1: por cuatro fronteras.
0: La confirmación del Malbrán tiró todo eso por
1: no, la del Malbrán lo sí. que hace es, por un lado, decir que es de punto uno,
0: sí.
1: no está la ratita, está acá.
0: Sí.
1: Eso sería como lo más importante.
0: Pero lo más importante, ¿de dónde dijo? Porque dijo
1: no,
0: que...
1: No, no está la ratita destacada en ninguna parte del...
0: Claro.
1: Lo que habla del basural que tanto se
0: del
1: hablaba...
0: relleno sanitario.
1: Claro, sí. Es que encontraron una sola rata.
0: Una.
1: Una, y es la común y la corriente.
0: Y era la que...
1: ¿Qué es?
0: Era la que estaba que... rapeando, porque era urbano.
1: Que es lo que había planteado...
0: Sí.
1: David Ferreira.
0: Exacto, él lo dijo
1: acá. Que acá el sistema no es un basural que te da y te cría y que venga el que quiera.
0: Claro, no, no.
1: Porque
0: no.
1: tiene controles.
0: Está cerrado.
1: Claro.
0: No entra nadie. Ni las ratas pueden entrar.
1: No, y aparte.
0: Viste que entró una de casualidad y se la llevaron a pasear a Buenos Aires. Debe estar rechocha ahora paseando por allá.
1: Aparte fumigan, hacen ahí sí, cosas para que
0: sí,
1: no...
0: Sí.
1: Prenden sahumerio.
0: Sahumerio, no claro, para que no... Exacto.
1: Bueno, el asunto es que eso por una parte.
0: Mm.
1: O sea, no es que en el basural no hay, sino que en el basural encontraron una rata, y es la rata común y corriente, que
0: sí.
1: andaba dando una vuelta viendo si encontraba algo.
0: Sí, sí.
1: Y de las otras que se capturaron, en realidad no... se detectaron ninguna de estas que tienen la cola larga.
0: Uh-huh, sí.
1: Y por otro lado, y esto no es menor, gente, por favor, dejemos hablar tanta cosa ilógica. Los tiempos de contagio del paciente son lo que plantea el Malbrán.
0: Claro, exactamente, eso es importante.
1: Que los tiempos de contagio, desde que el señor llegó a Ushuaia, porque esto ya es estadística pura, firme, estos son datos científicos, esto es trabajo de investigación científica, avalada.
0: Sí, eso es importante.
1: El señor, desde el día que llegó hasta el día... que presentó su primer síntoma, no se condice con su estadía en Ushuaia.
0: Claro, exactamente. Ya está, es caso cerrado, como dijo. Caso cerrado. Ya está.
1: Entonces, córtenla con las teorías conspirativas.
0: Sí, estos que vienen de allá, de por allá.
1: No son los que vienen de por allá. No son ratas que llegaron en ningún contenedor. No son ratas que llegaron en ningún barco. No son ratas de nada. Hay ratas, sí.
0: Sí.
1: Demasiada rata.
0: Pero es urbano.
1: Pero...
0: Es urbano, son raperas, ojo.
1: No, esa es urbana. Hay otras clases de ratas.
0: Sí, pero no son las colilargo.
1: No, ya sabemos que no está la colilargo. No, no. Siempre hay... lo supimos.
0: Sí, sí, lo de la peluquería antes.
1: Se cortaron la cola.
0: Ah, se hicieron la peluquería.
1: La cola larga, se... fueron y se cortaron la cola. Se afeitaron. A esto los vamos a engañar. Van a buscar la colilargo y acá vamos a estar nosotros.
0: Se afeitaron todo. Así que bueno, señoras
1: y
0: señores.
1: Así que bueno, y pero vuelvo a repetir, y lo más importante, gente, no es la gente que llegó, no son las ratas que vinieron en el barco, no son las ratas que trajo nadie, no es nada de eso. No se condicen los tiempos.
0: Claro.
1: De incubación,
0: sí.
1: Desde que el momento llegó a Ushuaia hasta el primer síntoma. Sí, el señor llegó a Ushuaia ya
0: con
1: el virus.
0: Con el virus, claro, exactamente. Sí, eso es lo puntual.
1: Quizás una teoría mía, así como muy loca, ¿no? Porque digo que a veces yo se me quema el cerebro.
0: Sí.
1: ¿Qué? Quizás en una de esas, el señor estuvo en el mismo lugar donde hubo un caso.
0: Claro, sí, sí, sí.
1: En el transcurso del mismo mes.
0: Sí, exactamente, sí, sí. No, es bien clarita la situación.
1: Sí.
0: Así que, bueno, señoras y señores, nos quedamos tranquilos.
1: Sí.
0: Es porque la Oli Gorizomis longicaudatus, la colilargo común, no está. No está.
1: No es común. No es común la colilargo. Pero no está.
0: Tenemos la ratita urbana, eso sí, canta rap.
1: No están engañando, porque las ratitas se fueron y se cortaron la cola. Hágame caso a mí, si usted ve una ratita de cola corta, desconfíe.
0: Está oscureciendo, me parece a mí, no te veo casi ya.
1: Si se saca el gorrito, capaz que ve.
0: Bueno, señoras y señores, esto quedó clarito, ¿no?
1: Ya ¿qué está. Cosa?
0: Dijo el Malbrán que no está.
1: No, el Malbrán dijo...
0: No está.
1: Vuelvo a decir lo mismo.
0: Se llevó una sola y esa era...
1: No, se llevó... Más, vuelvo de nuevo.
0: No, ya está.
1: Se llevaron todas las ratitas. Sí. Pusieron 200 trampas, de esas 242.
0: 42%.
1: Hubo presencia de bichitos.
0: Sí.
1: De esas 42 se llevaron las muestras y están haciendo los análisis correspondientes.
0: Sí.
1: Pero no, dentro de ese montón de animalitos no había ninguno de estos.
0: Claro.
1: Y lo que hicieron fue identificar puntualmente la única que levantaron del basural, que es la común, la corriente, la urbana.
0: Sí.
1: Y por otro lado, esto, que los tiempos de incubación no se condicen desde que este señor llegó a Ushuaia hasta que aparecieron los primeros síntomas.

0: 35 minutos y ahora se está pasando de las 16 en la República Argentina. 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Y va a empezar el mundial. Vamos a tener un movilero en el mundial, directamente desde allá. Así que bueno, vamos a ver si lo vamos a poder para este mundial tener en forma directa, ¿Qué más?
1: Bueno, me manda un oyente.
0: Sí.
1: Que el ratón transmisor del virus Santa.
0: Sí.
1: Tampoco habita en Quilmes. O sea, podemos ir a Quilmes tranquilamente.
0: ¿A tomar cerveza?
1: ¿Por qué vamos a ir a Quilmes a tomar cerveza?
0: Claro, porque Quilmes tiene la ciudad cervecera. Ah, tampoco tiene. En Quilmes, no. de Buenos Aires te están hablando entonces.
1: Pero me mandan que el Malbrán también dijo que el ratoncito este no está en Quilmes.
0: No está en Quilmes.
1: No. Ajá. No.

0: Bueno, y en el corazón de la isla, los concejales están haciendo una evaluación alternativa para garantizar la erradicación de EMEI allí en Tolhuin. Sería más que interesante, ¿no? Para
1: ellos. La tienen, claro, pero quieren que continúe.
0: Continúe, exactamente, que sea directamente. Así que, bueno, esta escuela modelo de educación integral, la EMEI,
1: Tengo entendido que es la única institución privada que hay en Tolhuin.
0: Sí.
1: Hay una universidad a distancia.
0: Sí, a distancia, sí.
1: También es otro de los temas en defensa en estos lugares. Pero bueno, es parte de los temas que se vienen para la nueva sesión en el Consejo de Tolhuin City.
0: Claro, sí, si quieren avanzar, digamos, en la construcción de la sede propia
1: allí en
0: Tolhuin, ¿no? Que sería más que interesante, ahí ya se queda.
1: Claro, si usted tiene casa,
0: y ya está, y ya estaría en toda la provincia, porque también está en Río Grande y acá, claro.

0: Bueno, y para mañana está previsto el informe final, el fallo de la justicia.
1: Ah, sí, sí, sí, el tema AT.
0: Sí, señor.
1: Sí, mañana viernes ya estaría el tema, ¿no?
0: El fallo.
1: Bueno, sí.
0: El fallo de la justicia, sí, está previsto para mañana.
1: Uh-huh.
0: Ya concluyeron con los pasos de los testigos, testimoniales, hablaron los distintos abogados, habló, hizo su alegato el miércoles el fiscal Curtale.
1: Uh-huh.
0: Dicen que habló más de una hora.
1: ¿Más de una hora el fiscal?
0: Sí.
1: Ajá, mira.
0: Se le cansó la lengua de tanto hablar al fiscal.
1: Y hay que hablar una hora, ¿eh?
0: Sí, sin parar.
1: Nosotros hablamos tres nada más.
0: No, usted no habla tres porque te hace cortes.
1: Pero
0: acá estamos hablando que el señor una no
1: hora,
0: paró.
1: ¿Una hora sin parar?
0: Claro.
1: ¿Le dieron agua? Porque
0: no,
1: si no,
0: sí.
1: Después se te seca ya la garganta, las cuerdas vocales están secas. Se no sale nada.
0: Bueno, el asunto que el fiscal pidió 4 años de prisión.
1: Sí.
0: Para 2 de los acusados,
1: sí,
0: los 2 sí. Dirigentes de ATE,
1: uh-huh.
0: Y en cambio pidió la absolución,
1: sí,
0: por el beneficio de la duda,
1: uh-huh,
0: contra el tercer acusado, que era el que decían que era el que hacía el lavado de activos,
1: uh-huh,
0: era el señor limpio del grupo.
1: Uh-huh.
0: Así que bueno, para mañana está previsto, insisto, ya la resolución de este juicio,
1: uh-huh,
0: que tiene que ver con las estafas o las presuntas,
1: claro,
0: estafas de las viviendas de ATE.
1: Uh-huh.
0: ¿Qué va a salir?
1: Bueno.
0: Según el fiscal,
1: sí,
0: son culpables.
1: Ajá.
0: Según los abogados de cada uno,
1: sí,
0: inocentes.
1: Claro, claro, claro. Bueno, que sale, ¿no?
0: Claro.
1: La fiscalía entonces pidió 4 años de prisión,
0: sí,
1: para Carlos Córdoba y Miguel Arana, ¿no?
0: Sí.
1: En este juicio por las viviendas de ATE en nuestra ciudad. Bueno, mañana continúa.
0: Mañana termina.
1: Mañana termina, sí.
0: Mañana, exacto, termina porque dan a conocer el veredicto.
1: Y claro.
0: Y
1: claro,
0: primero tienen la opción de hablar los,
1: sí,
0: acusados.
1: Claro, claro.
0: Y posteriormente el juzgado dará a conocer su veredicto.
1: Uh-huh.

0: otro de los temas que no tuvo así como mucho alcance.
1: ¿No tuvo eco?
0: Sí, estuvo bastante sí. Más allá que en su momento fue el escándalo.
1: Claro.
0: Escándalo. Uh-huh. Pero bueno, mañana sabremos qué resuelve la justicia. Sí. Lo que plantean algunos, hay un acompañamiento medio tibio para algunos de Carlos Córdoba por parte de la dirigencia sindical.
1: Ah, la dirigencia sindical.
0: Claro, lo han visto así como que no hay este ímpetu de... Como fue cuando hubo, por ejemplo, el juicio de los dirigentes del SUTE.
1: Claro.
0: ¿Se acuerda que hubo así todo un...?
1: Sí, hubo una movida sindical puntualmente.
0: Claro, lo acompañaron desde el propio gremio.
1: Sí, ahora evidentemente...
0: Acá es como que está más tibio. Muy tibio. Ajá. Sí, bueno. No ven ese...
1: Bueno, mañana entonces le estará el veredicto y bueno, la justicia dirá lo que tiene que decir,
0: sí,
1: ¿no?
0: Bueno, y ya que estamos en la justicia, el señor don juez ordenó peritar los audios de Diego Spagnuolo.
1: Ah, a nivel...
0: Todavía le damos vueltas a los audios.
1: Sí, no, pues los audios pueden estar, viste,
0: ahora
1: con la gargantita mal y no se entiende.
0: No, pero aparte no sabe lo que quieren en una pericia, pero...
1: No, claro.
0: Sí. Joya, nunca taxi.
1: Obvio.
0: Porque están pidiendo peritar los audios de Spagnuolo, esto que se escuchaba del 3% para Karina, etcétera. ¿Qué es lo que dice el juez Lijo?
1: A ver.
0: Él pide una pericia técnica, que dicen que es muy compleja.
1: Sí.
0: Porque hay que separar los distintos audios que se puedan registrar en una misma pista. Él lo que quiere saber es si existe, estos audios son reales, si fueron editados, si fueron manipulados con inteligencia artificial o clonados digitalmente. Quieren que este señor, el Spagnuolo, vaya y grabe algo para poderlo comparar con los distintos segmentos. Y la idea es determinar si esto es un audio natural o si fue generado por herramientas de síntesis digital, le hace inteligencia artificial.
1: Sí.
0: O directamente lo editaron. O sea, porque tiene varias opciones, señor juez. Una, sí, claro, que hayan hecho el audio. Ajá. Que le clonaron la voz y hicieron el audio.
1: ¿Otra? Sí, igual la clonación de voz no sale tan perfecta.
0: ¿Qué, usted se dedica a clonar voces, que sabe más que el señor juez?
1: Las ediciones no salen tan perfectas. Si quiero clonar mi voz y vos lo ponés y no sale tan perfecta.
0: Eso dice como... usted.
1: Bueno.
0: Que no tiene la tecnología técnica.
1: No soy técnico.
0: Entonces, ¿de qué está hablando?
1: Ah, estoy hablando de la edición.
0: El día que usted lo haga, el día que usted aprenda,
1: sí,
0: lo va a hacer.
1: Sí.
0: El señor juez quiere saber,
1: sí,
0: si le clonaron
1: la voz
0: al señor Spagnuolo, y es totalmente trucho el audio, si le editaron los audios,
1: sí,
0: le cortaron partecitas para que aparecieran estas frases del 3%,
1: unir palabras, decís vos.
0: Claro.
1: Ajá, le saco la S y le pongo sacó, por ejemplo, de... Y bueno, voy armando... No sé, muy difícil.
0: Para el que no tiene ganas de trabajar, siempre es difícil.
1: Muy difícil.
0: Pero esto es gente de trabajo que se desloma todos los días.
1: Sí, yo me imagino.
0: Entonces es otra cosa.
1: No,
0: comparemos.
1: Sí. No.
0: Listo.
1: No.
0: Entonces quiere saber si alguien editó estos audios o si son reales.
1: O los clonó, o son reales, o le imitaron la voz.
0: Ahora.
1: Ajá, qué facilísimo que es todo.
0: ¿Qué sería facilísimo?
1: Lo que dice el señor juez.
0: No, pero a ver, vamos a hacer un peritaje en serio, sí, no pavada de peritaje.
1: No, claro.
0: Ahora, ¿qué hacemos con las auditorías que se hicieron en este instituto?
1: ¿Qué auditorías?
0: Se hicieron algunas auditorías.
1: ¿En qué instituto? ¿Qué no existe más?
0: Bueno, sigue
1: cuenta borrada, ya es del pasado eso. No existe más. El señor Pañuelo no existe más.
0: El señor Pañuelo no existe más, pero Andy sí.
1: El Andy tampoco, se borró, ahora tiene otro nombre y ya no existe más. No está.
0: El Andy existe.
1: No está.
0: Y está la prueba en las auditorías que se hicieron en Andis de sobreprecios muy importantes, que no eran del 3%, sino que eran del 20%.
1: Se fue para arriba, que claro, está todo aumentando.
0: Entonces capaz la inflación. Que el audio sí es trucho, porque dice 3% y no dice 20%.
1: Clarín miente entonces. Ahí. Claro, claro, el INDEC miente, mirá, se fueron al 20%. Claro, ¿no? Están, no, los porcentajes son otros ahora, muchachos. Aportando la billetera, vamos, aflojando.
0: Y para eso no necesitamos el audio.
1: ¿Para qué el audio?
0: Para seguir con la causa, porque hay muchísimo material de esta causa. Hay mucho dinero que se movieron, hay muchas cosas.
1: Sí, lo más importante está, es eso.
0: Está los allanamientos que se hicieron.
1: Ajá.
0: Está la documentación que secuestraron.
1: No había piticlines en ningún lado, ¿no? Piticlines no había en ningún lado.
0: Está la documentación que secuestraron.
1: Claro.
0: Donde figura esta KM.
1: ¿Y qué está esperando entonces? ¿Qué más quiere? ¿Qué sabe?
0: ¿Quiere saber si el audio es real o no?
1: Por más que lo grabe en otro lado, depende de cómo lo grabe.
0: No, pero por ahí es trucho. Lo hicieron con inteligencia artificial.
1: ¿Qué va a ser trucho? Trucho es el este que cobraba por todos lados. Ese es el trucho.
0: Por eso le digo, o sea, con toda la prueba documental que tienen.
1: Sí, sí.
0: Lo que sacaron de los allanamientos, los cruces bancarios, los cruces telefónicos,
1: claro.
0: Entre los distintos señores y señoritas.
1: Sí.
0: Es lo más importante.
1: A ver si el audio,
0: está editado o es el original.
1: Claro. Pero aparte te das cuenta enseguida si un audio está editado.
0: Puede estar editado, yo no digo que no esté editado.
1: Te das cuenta enseguida.
0: Puede ser que sea parte de una conversación y no un todo. Ya en eso marca que está editado.
1: Sí, cortan una parte y dice esto es lo que
0: pero me interesa. ¿Es lo importante?
1: No, lo importante
0: es
1: lo
0: otro. ¿O es más importante la libretita que encontraron con los montos y cómo se repartía?
1: Estaba especificado para no equivocarse, che, tampoco,
0: claro.
1: Al final. ¿Viste?
0: Ahora, justo en esta libretita había un KM.
1: Ajá, un KM.
0: KM, no sé qué será KM. Estoy pensando, ¿qué puede ser KM?
1: No, eso, ya me lo preguntaste la otra vez y me olvidé de andar investigando a ver qué quiere decir KM. ¿KM3? ¿KM2?
0: No, KM nomás.
1: Ah, no, porque estaba antes había una sigla de algo que
0: será una marca de algún producto.
1: Claro, antes estaba la de las fotografías, ¿te acordás que eran KM?
0: 3M. Ah, ¿qué tiene que ver la K?
1: Pero este es 3KM. No, me caigo 3M.
0: No, decía KM.
1: Ah, KM solo. Ah,
0: claro.
1: Porque el otro era 3M.
0: ¿Qué? ¿Kilómetros me dicen?
1: Le faltaba acá.
0: No, me dicen kilómetros.
1: Sí, 3 kilómetros de billete. Bueno, la cosa, señoras y señores, que esto sigue.
0: Pero estamos esperando
1: esta
0: nueva pericia que hemos ordenado,
1: obvio,
0: que es full en pericias.
1: Mientras tanto,
0: espero que nuestros nuestros peritos tengan y conten con el material idóneo, la tecnología apropiada.
1: Exacto.
0: Para la investigación.
1: Sí, obvio.
0: Uy, si no, vamos a tener que esperar que la compren.
1: No, claro, no, aparte esas, las que te la mandan y todo, ¿sabes cuántos años pasan?
0: Claro.
1: 35, 40 años, ya la Argentina va a estar bien para esa época.
0: Claro, como los repuestos del avión que compró Macri.
1: Llegaron los repuestos y la avión ya lo archivaron, la verdad.
0: No, los dimos de baja porque nunca llegaron. Los mandamos a pedir por esta plataforma digital y nunca los mandaron.
1: Claro, esto de la plataforma digital, ¿te das cuenta?
0: Eso fueron los franchutes.
1: Sí.
0: ¿Y en qué nos estafaron los
1: franchutes? Sí. No, nosotros le compramos, ellos estaban de
0: pero
1: oferta.
0: Pero nosotros le compramos la chatarra, a cambio ellos no iban a mandar los repuestos.
1: Y bueno, pero
0: nunca nos mandaron los repuestos.
1: Pero si no le mandaron los piticlines, ¿qué
0: no,
1: repuestos?
0: No, el Mauri le mandó los piticlines.
1: ¿El Mauri? ¿Qué Mauri le va a mandar los piticlines? Tiene más agarrado, se le tiene que pegar con un martillo para que abra el bolsillo. Oh, olvídate. Bueno, nada más, señores. Hasta acá llegamos. Tiene que pegar la pierlita con el martillo para que abra el bolsillo. ¿Y un piticlines te va a tirar? No. Nada más, ¿eh? Muchas gracias a todos por acompañarnos.
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1: A los que están aquí, en la ciudad, afuera, muchas gracias, ¿eh?
0: Vale recordar el saludo a los jardines de infantes.
1: Jardines de infantes.
0: Y a las señoritas.
1: Y a las señoritas.
0: Maestras.
1: Señoritas maestras infantes.
0: Sí, y dice el vecino. Antes que se retiren,
1: sí.
0: Buena idea sería reiterar la emocionante noticia de que ayer ganó River.
1: Oh, sí, no, ganó River, no, impresionante. Muchas gracias por el recordatorio. Bueno, nada más, ¿eh? Muchas gracias. Nos volvemos a encontrar mañana viernes, aquí mismo, a las 14. LRF 780, Radio Argentina, cuando digamos comunicación rayada. Nada más.
0: Hasta mañana.
1: Hasta mañana, chao. Gracias.

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tómalo con calma. Esto es dialéctica pura. Te volverá a pasar tantas veces en la vida. Yo decía, ¿te acordás? Empezar a pintar todos los días sobre el paisaje muerto del pasado. Cada vez que necesites una música, nuevo piano, vos ya podés elegir el piano, la música de una nueva vida y vivirla intensamente. Y luego volver a empezar, volver a equivocarte, vivir, vivir intensamente. ¿Sabés qué es vivir?

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0: Abrázame un rato.
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2: Rajido doble con relación, señoras y señores.

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1: Déjame ver qué hay para saborear esta vuelta. 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